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buenos días a todos. Saludos desde Radio Pomar. Aquí estamos de nuevo en nuestro programa Despertador Día a Día con María Jiménez. Aunque hoy muchos de vosotros todavía estáis durmiendo porque es fiesta. Bueno, fiesta aquí no, ¿eh? En Badalona no. Pero en muchos sitios sí es en Barcelona. Hoy Día de la Marsella. Bueno, pues estés donde estés, en la camita, trabajando, conduciendo, ya sabes que abrimos esas ventanas de Radio Pomar para que entre en tu casa o donde estés ese soplo de aire fresco a tu rutina. Por delante tenemos 5 horas compartiendo la mejor música, información, entrevistas, consejos y, por supuesto, que nunca falte ese poquito de buen humor. Además, me gusta pues que colabores con nosotros y nos llames. Apunta el teléfono directo 93-465-7776, 93-465-7776. Cuéntame lo que quieras. También puedes pedir tu canción, felicitar a alguien. Y también tenemos el WhatsApp de la radio, pero este solo para enviar mensaje al 630-72-7670, 630-72-7670. Ya sabes que te acompaño de lunes a viernes, desde las 8 del matí fins la 1 de la tarde. Un saludo de tu amiga María Jiménez. Para mí siempre es un placer reencontrarme contigo un nuevo día. Y así, de esa manera, poder sentirte un poquito más cerca. ¡Comenzamos! ¡Arrancamos! ¿Y qué día es hoy? Pues hoy es jueves. Jueves, día 24 de septiembre. Si naciste un día como hoy, feliz cumpleaños, Libra. Que tengas un maravilloso día y que cumplas muchísimos más. Y hoy, como hemos dicho, cada 24 de septiembre la Iglesia Católica celebra a la festividad de la Virgen de la Merced o Nuestra Señora de las Mercedes, patrona de Barcelona y de instituciones penitenciarias. Hoy se celebra, así que si conoces alguna Merche, Mercedes, felicítala, porque hoy es onomástica. Y bueno, hoy es el Día Internacional, Día Mundial, pues el Día Marítimo Mundial, Día Mundial también del Gorila y Día Internacional de Investigación contra el Cáncer. Y un día como hoy pasaron muchas cosas que nosotros vamos a intentar resumir un poquito. Por ejemplo... En el año... bueno, no os he dicho la temperatura. Tenemos ahora mismo una temperatura en el exterior de nuestros estudios de 19 grados centígrados aquí en el barrio de Pomar. La máxima de hoy será de 30 y la mínima de 18. Tenemos un sol radiante, un día de verano, un día espectacular. Así que vamos a disfrutar de este día como si fuera el último de nuestras vidas. Y si hoy te toca trabajar, paciencia, que es la madre de la ciencia, ya lo sabes. Bueno, pues en el año 1810, un 24 de septiembre, se constituyen las Cortes de Cádiz en la ciudad andaluza que promulgarían 2 años más tarde la Constitución Liberal, conocido como la Pepa. También en el mismo año, 1810, comienza en Santa Cruz de la Sierra, Bolivia, la Revolución contra el Imperio Español, origen de la independencia de Bolivia. En 1869 se usa por primera vez el término Black Friday cuando las especulaciones en el mercado del oro en la Bolsa de Valores de Nueva York causan el pánico en Wall Street. En

En 2005, el FMI y el BM aprueban condonar la deuda de los países más pobres por hasta 55 mil millones de dólares. En 2015, una estampida en la Meca causa 717 muertos y más de 800 heridos en la peor tragedia en la peregrinación desde el año 1990. Más cositas que pasaron el 24 de septiembre. En 2017, la canciller alemana Angela Merkel gana sus cuartas elecciones generales. En 2019, el Tribunal Supremo avala por unanimidad el plan del gobierno para exhumar los restos de Francisco Franco del Valle de los Caídos. Y en 2023, la NASA logra traer a la Tierra una muestra de un asteroide por primera vez en su historia. ¿Y quién nació un día como hoy? Pues un 24 de septiembre de 1905 nació Severo Ochoa, químico español, ganador del Nobel. En 1941 nació Linda McCartney, fotógrafa estadounidense, primera esposa de Paul McCartney. En 1949 nació Pedro Almodóvar, cineasta español. En 1958, Elena Ochoa, psicóloga y editora española. En 1964, un día como hoy, nació Ainhoa Arteta, soprano española. Y en 1969 nació Goya Toledo, actriz y modelo española. ¿Y quién nos dejó un día como hoy? En 2004 nos dejaba François Sagan, novelista francesa. Y en 2019, Alfonso de Salas, periodista español, fundador de los diarios El Economista y El Mundo. Y hasta aquí, cositas que pasaron un día como hoy, un 24 de septiembre de otros años. Pasaron muchas, pero que muchas más. Pero las hemos aparcado. Y ahora sí que arrancamos nuestro programa, nuestro día a día, hoy festivo 24 de septiembre, festivo en muchos sitios, pero aquí en Badalona no, ¿eh? Las nits no moren mai. Venga, ¿me acompañas? 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En primer lugar, enviamos una chuchona a todas las personas que están enfermas. A todas. Con ese beso y ese abrazo, con muchísimo cariño, repleto de energía para ti. Vinga, les nits no moren mai. La. Doctor Prats, ¿me acompañas? Venga, que para mí es un verdadero placer.

Bueno, vamos a saludar a los que estáis por aquí. Hoy sois poquitos. Tenemos a Giovanni. Buenos días, Giovanni. Hoy estás currando, como los buenos. Buenos días, Javi. Buenos días, Pastora. Buen día, Quimeta. Buenos días a todos. ¿Me voy? No me voy, me quedo. Ella es Fangoria. Que yo no me voy, que me quedo aquí contigo hasta las 13 horas. Con ilusión, con alegría. Como siempre, Rosalía. Buenos días, preciosa.

Bueno, pues hoy es 24 de septiembre, jueves, es festivo en Barcelona, la capital catalana celebra la festividad de la Mercè, su patrona, junto con Santa Eulàlia también. La festa major empieza el miércoles por la tarde con el pregón de Antoni y Meritxell Falgueras, propietarios del Celler de Gelida, un establecimiento histórico de Sants, con 130 años de vida, ¿eh? Terminará el domingo, día 27, con el Piro Musical. Pero más allá de Barcelona, en otros municipios catalanes también es fiesta. Este jueves, día 24 de septiembre, no es festivo ni en el Estado ni en Cataluña. Pero, coincidiendo con la fiesta mayor de Barcelona, en al menos 10 poblaciones más, muchas del área metropolitana de Barcelona, no es laborable, hoy no sería laborable. Así que el 24 de septiembre es festivo en Hospitalet de Llobregat, Sant Joan d'Espí, Montcada i Reixac, Vallès Occidental. Bueno, aquí me pone Santa Coloma de Gramenet, pero yo creo que no, que en Santa Coloma de Gramenet hoy es fiesta, no es fiesta, ¿no? Bueno, si alguien me escucha desde Santa Coloma de Gramenet, que me lo diga. Bueno, hay muchos sitios que no se trabaja, pero yo aquí lo dejo porque me parece que me están liando, ¿eh? La la la la la la la la la la la la la. Bueno, entre los muchos actos de la Mercè, por un lado, ahí está el concierto de Estrella Damm en la playa del Bogatell. Y el sábado 26, a partir de las 8 de la tarde, en el escenario Mediterráneamen, acogerá las actuaciones de Love and Lesbian, La Pegatina, Alérgicas al Polen y Esbelta. Bueno, lo he dicho bastante mal. En fin. Festa Major, estem a la Festa Major, sí, oye, si no trabajas hoy, disfruta, vive, carpe diem. Festa Major. Festa Major. Pues nada, felicidades a todos los que hoy celebran este día, el día de la Festa Major. De por ahí me dice, vamos, y no han cambiado, a ver qué dice. Sí, María, hace muchos años que en Santa Coloma es fiesta, no hacemos la fiesta de Santa Coloma cuando es fiesta mayor y la hacemos en la Mercè. Vale, pues oye, que está muy bien esto que me acabas de decir, está muy bien. Gracias, de verdad. Dice, vamos, y no han cambiado en 3 meses, me llevo aquí. 3 meses ya llevas en Benicarlo, hija mía. Mare de Déu, Señor. Bon dia, Maica de Casa Gemas. Yo no me llamo Javier, qué va, yo me llamo María. María Jiménez, un saludo. Encantadísima de estar aquí contigo, ¿eh? Son los toreros muertos.

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0: 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Bueno, y tengo por aquí un mensaje que vamos a escuchar. Mira, a ver, Omar, eres un poco malito, ¿eh? Venga, mira lo que nos dice. Mira. Hola.
1: Buenos días, María.
0: Buenos días.
1: Madre mía, cómo me ha costado levantarme hoy.
0: Sí, ¿verdad?
1: Hay días que me levanto, que me subí a la Giralda.
0: Sí.
1: Pero el Omar, pues hoy no se podía levantar.
0: Vaya.
1: Y tengo mucho sueño, así que estoy pensando, digo, mira, si hay alguien que está escuchando la radio,
0: sí,
1: desde la cama, pues todos arriba. Si me levanto yo, todos los oyentes a levantaros. Así que el Omar de Sabadell hoy te pide, María, la canción que se llama Qué bonito sería,
0: sí,
1: ¿vale? Que es un dueto de Mojinos Escocíos con Chenoa.
0: Vale.
1: ¿Vale?
0: Vale.
1: La que cantan los dos, porque creo que también la tienen ellos solos. Uh-huh. Un disco de duetos de Mojinos Escocíos, la cantan los dos. Así
0: vale.
1: Que no es domingo, oyente, es dormilones. Todos arriba como yo. Ya haremos la siesta, que la siesta sigue, ¿eh? Eso no lo perdono yo. Venga, María, un abrazo.
0: Igualmente para ti, Omar, es que hay días que cuesta levantarse. Ya me gustaría a mí que me costara un día levantarme, pero bueno, aquí tienes. ¡Qué bonito sería! Mojinos Escocíos con Chenoa. Un besazo y ánimo. Venga, mucha energía para ti, Omar.

Qué bonito sería una canción que nos ha pedido Omar, que está muerto de sueño, pobrecito. Bueno, pues nada, dice, si yo me levanto, que se levanten todos. Pues nada, nos acaba de llamar Julio y que se iban a trabajar con el coche, él y sus compañeros, y que dice que quieren escuchar una canción, La gota fría, de Carlos Vives. Dice María, hoy es un lujo ir por la carretera, no hay nadie. Qué bueno, ¿eh? Qué bueno es eso, ¿eh? Bueno, pues nada, que disfrutéis de este bonito día, que van a venir a buscar lotería, me acaban de decir, que no quieren que se va a acabar, no se acaba, tenemos muchísima, muchísima, así que no os preocupéis. Y por cierto, me preguntan, ¿de dónde es este año? Mira, este año es de la Bruixa del Mar de Badalona, del carrer del Mar, sí. Així que aquesta bruixa del mar ens donarà sort. Venga, vamos a escuchar esa gota fría. Venga, pues ahí la tienes, Julio y sus compañeros. Un saludo, una chuchona a todos.

0: Bueno, ya te he dicho buenos días. Buenos días, María, ya te lo he dicho.
1: Pues bueno.
0: Mira, hoy, ayer estuve pensando la canción que me gustaría escuchar. De Paco de Lucía, Entre dos aguas. ¿Vale?
1: Vale.
0: Muchas gracias. Bueno, tú estás trabajando. Yo soy Mayrana.
1: Vale.
0: Que Francisco tiene fiesta y estamos aquí en su casa. Así que dentro de poquito igual me voy a caminar. Hasta luego. La dedico a ti, que es muy bonita, porque estás ahí todos los días con nosotros. ¿Vale? Bueno, con nosotros y con nosotras. Gracias y un abracito.
1: Venga, pues ahí tienes este tema de guitarra de Paco de Lucía, Entre dos aguas. Un besazo, guapísima.

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0: Bueno, y por aquí tenemos una canción que nos trae Chayanne, Estos humanos a Marte. Dice de Iván que se va a levantar de la camita y se va a desayunar. Pues oye, que aproveche Iván Fallas.
1: ¿Cómo

Y por aquí tenemos a Emilia del Hospitalet, que ella solo nos envía mensajes el sábado, pero hoy tiene fiesta. Dice, buenos días, hoy quiero una de pitingo. Gracias, soy Emilia del Hospitalet, para todas las Mercedes. Dice, mi madre cumplía años hoy, pues felicidades a tu madre. Esté donde esté. Un besazo, guapísima. Y aquí tienes a Puro Dolor, él es Pitingo.

Bueno, y por aquí tenemos otra petición musical. José Francisco dice: buenos días, María, feliz día de la Marseille, feliz programa. ¿Puedes poner Herida de amor de Tamara? Muchas gracias. Pues gracias a ti, un besazo. Venga, que tengas un bonito día, porque hoy estás de fiesta, ¿no? Pues nada, a disfrutarla.

Bueno, por aquí una canción, yo no sé si todavía está, me parece que ya se ha ido Iván Zayas, pero bueno, Rosa María, he escuchado que estabas escuchando, dice, pues yo voy a pedir una canción de él, esa cosita, mami. Pues mira, ahí la tienes, Rosa María, y para, vamos, la canción de Iván Zayas, esa cosita, mami.

Bueno, tengo por aquí una canción que me pide José Luis, pero que no la encuentro. Me estoy volviendo loca, me estoy volviendo loca. La la la la la la la la la la la la la. Este título lo encuentro por otros cantantes, pero por lo que tú me pides, no lo encuentro. A ver qué me dice, a ver qué me dice. Ay, José Luis, ¿qué me dice? Ya queda poco para tu cumple. Pues sí. Yo creo que a mí me pasan los años demasiado rápido. Demasiado rápido. Es que no puede ser, eso no puede ser.

Bueno, pues dice: buenos días, única feliz programa. ¿Me puedes poner la canción Cuando estés triste de Yu Menglong? Gracias. Dice: ya queda poco para tu cumple. Pues sí, José Luis. Espero que la canción sea esta. No. No, porque no sale. Que va. A ver. Tampoco. Bueno, pues no quiere salir. Pues así que me dice, él me da otra opción que le gusta mucho, que yo sé que le gusta mucho, y es esta, Flor Pálida de Marc Anthony. Pues ahí la tienes. Que tengas un bonito día. Un besazo para ti y otro para tu princesa, ¿eh?

Bueno, pues me acaba de llamar ahora mismo Paquita de Lloreda, Paquita de Lloreda, y me pide una canción, pero la canción que me pide no es para ella, que va, que va, que va. Es para felicitar a su hija, que hoy es su onomástica. Ella se llama Merche, pero también quiere felicitar a su amiga, que se llama Mercedes, y a la hija de su amiga, que se llama Merche. Así que para ellas tres y también para Paquita, para ella, que tengáis un maravilloso día. Y la canción que me pide dice una de Luis Miguel. Pues mira, amor, amor, amor. Merche, espero que hayas dejado ya, porque claro, no la paran de llamar por teléfono. Dice, y es que no la dejan. Entonces, claro, no sé si lo escuchará. Espero que lo estés escuchando, que tu mami te adora, que te quiere con locura. Y ahí está la canción. Amor, amor, amor.

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1: 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Y por aquí tenemos a Antonio Orozco con este Quiero Ser. Venga, que estás en sintonía de Radio Pomar. Ya te has levantado y tienes fiesta. Venga, ves a disfrutar de este bonito día. Quiero...

Y aquí tenemos a mi tocaya María Jiménez con estos 19 días y 500 noches. Venga, que pongo el teléfono en marcha, 93 465 7776.

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Sweet California, vuelves. 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Y hoy un día festivo. Bueno, por lo menos nosotros lo vemos que es festivo porque vemos mucha gente en nuestra Badalona, porque hay muchas personas que trabajan en Barcelona. Así que hoy vamos a disfrutarlo con ellos. Además, la circulación no tiene nada que ver, ¿eh? No tiene nada que ver.

0: fiesta.
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0: Bueno, y por aquí tenemos una canción de Rocío Dúrcal, Marieta, fue tan poco tu cariño. 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
0: 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Estamos en septiembre, luego no digáis, María, que me he quedado sin lotería. No te puedes quedar sin lotería porque falta mucho tiempo todavía, ¿vale? Faltan 3 meses por delante. 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

0: Y por aquí tenemos a estos felices los cuatro. Por aquí tenemos a María. Buenos días, María.
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0: Maluma, baby.
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0: Felices los cuatro.
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0: Venga, que si estás de fiesta, disfruta, vive, carpe diem.

ventana. Bueno, aquí tenemos a Jesse y Joy con este La de la mala suerte. Venga, pongo el teléfono en marcha de nuevo, 93-465-7776, 93-465-7776.

Bueno, no, me han colgado, Hola, buenos días, otra vez. Yo creo que no nos entendemos. Venga, otra vez, va, venga, 93 465 7776.

0: Venga, vuelve a marcar, que cuando yo cojo, a ti se te corta. Así que venga, 93 465 7776. A ver, ahora. Buenos días.
1: Buenos días, guapa.
0: Ahora sí, Pepito, ¿cómo estás? ¿Hoy tienes fiesta?
1: Yo tengo fiesta todo el año, cariño.
0: Ah, todo el año. Bueno, pero me refiero a donde tú vives, donde tú vives.
1: No. Sí, Santa Coma es fiesta.
0: Es fiesta, estupendo.
1: Sí.
0: Muy bien. Bueno, pues...
1: En Badalona no, ¿no? Badalona
0: no, en Badalona no. En Badalona nosotros tenemos otros santos.
1: Otro santo como yo, ¿no?
0: Sí, igual. Bueno, ¿verdad? Pepito, ¿qué canción quieres escuchar?
1: La que quiera tu cariño, ni problema conmigo.
0: Vale, pues que te mando un besazo y que tengas un bonito día y disfruta de tu fiesta.
1: Tú también, no trabajes mucho,
0: no,
1: tú eres joven.
0: Hasta la unión, muy joven, claro. Luego. Venga, un besazo, hasta luego.
1: Yo.
0: Adiós, Pepito. Adiós. Bueno, pues claro, es que Pepito ya está jubilado, ya no trabaja.

0: Buenos, uy, uy, uy, buenos días.
1: Espera, espera, que aflojo. Buenos días.
0: Buenos días, ¿cómo estamos? Uy, está muy fuerte esto, ¿eh? Aún.
1: Sí, sí, ahora, ahora.
0: Ahora sí.
1: Espera un poquito para escucharme, ¿eh? Ah,
0: bueno, ¿cómo estás, preciosa?
1: Bueno, aquí voy, pues, dando vueltas y me acabo de desayunar porque me he levantado más tarde.
0: Sí.
1: Y bueno, y aquí pues un poco gandulilla, a ver lo que hago, no sé.
0: No hagas nada, no hagas nada.
1: Ya me lo pensé. No, no, te digo, a ver qué hago de salir, a ver dónde voy.
0: Ah, ¿dónde vas? Bueno, algo harás. Bueno.
1: Sí, ahí está el día todavía por delante y hombre, ya pensaré, a ver, a Barcelona, a dar un paseo quizá.
0: Claro, hoy habrá un ambiente bonito en Barcelona, ¿eh?
1: Pues mira, seguro. Creo que sí, claro.
0: Seguro que sí. Sí.
1: El año pasado estuvimos con unas amigas todo el día por ahí.
0: Muy bien.
1: Y bien, bien, lo pasamos bastante bien, pero hoy no, esta vez no ha dicho nadie nada.
0: Pues dilo tú.
1: Y bueno, pues voy,
0: siempre,
1: digo,
0: siempre
1: pues yo.
0: Tiene que haber uno que decida, sí. Diga, ¿qué? Vamos, no, a algún pero, sitio, venga.
1: Bueno, es que ha ido cambiando la cosa ya.
0: Vaya, mujer.
1: Cada una va por su lado.
0: Pues, pues nada, ves tú, bueno, por el pues tuyo nada, y pásatelo
1: aquí,
0: bien.
1: Digo, voy a llamarla a María, digo, porque... A ver, siempre digo, pero claro, nunca llamo porque, mira, ya escucho las canciones que pones, ya me gustan.
0: Pues está bien, escuchar.
1: Y nada, pues eso, para hablar contigo. Y,
0: estupendo.
1: Y nada más. Y que tengas un buen día tú también.
0: Igualmente, ¿y qué canción quieres?
1: Ya he escuchado que está la lotería.
0: Sí.
1: Pues ya cuando esté por donde a donde la recojo, pues
0: vale.
1: Ya iré.
0: Perfecto.
1: Bueno, falta
0: sí,
1: mucho tiempo.
0: Porque sí, todavía no tenemos las papeletas, así que cuando tengamos ya iremos diciendo, ¿vale? Ya iremos diciendo, bueno, los sitios, los puntos, sí, de venta. Sí, sí. Bueno, preciosa.
1: Pues,
0: y
1: gracias.
0: ¿Qué canción te pongo hoy?
1: No sé, pues mira, te la dejo a tu elección porque no he pensado.
0: Vale. Pues nada.
1: No sé, aciertas con las canciones que me pones. Con todo lo que me lo que estás poniendo ya me gusta.
0: Perfecto. Pues nada, librada, sí, que te mando un besazo.
1: Igualmente para ti, que tengas un buen día también.
0: Igualmente, ¿sabes? Adiós, guapa.
1: Saludos para todos.
0: Igualmente para ti, chao.
1: Adiós,
0: preciosa. Adiós. Adiós.

Y nos ha llamado Pepito y nos pide una canción. A él le encanta esta, así que le vamos a regalar Por el amor de una mujer. Un besazo guapísimo y que tengas un maravilloso día. Está Dani Daniel.

Y nos ha llamado librada y como no sé muy bien lo que le gusta tampoco, pues le voy a regalar este cobarde de Bustamante. Ahí la tienes, que tengas un maravilloso día, librada, y venga, a hacer cositas.

Y por aquí tenemos una petición que nos hace Ismael del Prat, que dice que se la quiere dedicar a Carlos, a Johnny, a Loli y a María Jiménez. Bueno, pues muchas gracias. Él dice que va a comprar lotería. Pues muy bien, que venga, que tengas un bonito día y aquí tienes la lista de la compra. La cabra mecánica.

Mira, ¿no? Petición musical. Petición que nos hace Manu. Dice: buenos días, María, feliz mañana y programa. Pon de Miguel Bosé, Linda. Gracias y que tengas un bonito día. Igualmente para ti, Manu. Ahí va tu canción. Él es Miguel Bosé. La canción que con la que se dio a conocer, Linda.

0: Hola María, buenos días. Soy Antonio de Toro. A ver si me puedes poner la algarabía piropos de colores. Vale, María,
1: Vale.
0: que va a ser un buen día. Adiós.
1: Adiós. Uy, qué voz de dormido tiene este hombre. Piropos de colores, algarabía, un besazo.

Bueno, aquí tenemos la madre de José que nos trae el canto del loco. Qué buena está la madre de José, eso dice. Venga, pongo el teléfono en marcha, 93 465 7776.

Y por aquí tenemos una canción que nos trae Cristina Aguilera. Qué bonita canción. Y es que el título, Pero me acuerdo de ti. 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

Y por aquí tenemos una petición musical de Inés da Cubellas. Dice: buenos días, María, ¿me pones de Ecos del Rocío La Limosna? Pues claro que sí, ahí la tienes. Dice: soy Inés da Cubellas, un abrazo. Igualmente para ti, un besazo.

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1: Son las 11 de la mañana y 15 minutos. Conmigo es una eternidad. Venga, que hoy estáis de fiesta, ¿eh? Hoy estáis en plan relax todos, o la mayoría. Aquí en Badalona estamos currando, ¿eh? Sí, sí. Como si no hubiera un mañana. 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Buenos días.
2: Bon dia.
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1: 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Adéu, guapa.
2: Una abraçada.
1: Que tinguis un bon dia. Adéu.

Y tenemos otra petición musical. Vamos a escuchar lo que nos dicen porque no he escuchado yo. Uy, espera. Vamos a escuchar a David Bisbal. ¿Quién me lo iba a decir? Y después pasamos este mensaje.

0: Bueno, pues tenemos por aquí petició musical que ens fa la Rosa de Canyedó. Bon dia.
1: Bon dia, Maria.
0: Bon dia, guapa. Digue'm.
1: M'agradaria?
0: Sí. A veure.
1: Si trobessis...
0: Sí, a veure si la trobo.
1: La cançó que em sembla que és del Jorge Sepúlveda. Soy muy joven para amar.
0: Vale, vale.
1: És una cançó molt antiga. Vale. Però em porta molts bons records. Si no la trobes, poses Hermanos para siempre. Un petó i una abraçada molt gran. 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
0: Sí, sí, sí, sí, sí.
1: Que tinguis un molt, molt bon dijous.
0: Moltes gràcies. Igualment per tu.
1: Bon dia, carinyo.
0: Bon dia, guapa. Bueno, nos pide la canción, Rosa, Muy joven para amar. Es Jorge Sepúlveda, como dice ella. Es una canción muy antigua, sí, del año 1952. Pues aquí está Rosa. Espero que, si tanques els ulls, et transporti en el temps. Un petó ben gran.

Por aquí tenemos a Paqui de la Trini. Dice, buen día María, feliz día de la Mercè a todos y a todas. ¡Mua! Feliz día para ti también, Paqui.

Tenemos por aquí más peticiones. Dice, a ver quién es. Es que no sé quién es. No tengo ni idea quién es. Dice, hola Mónica, ¿cómo estás? Me gustaría pedirte una canción, si puede ser, Dos gardenias para ti, de Antonio Machín. Y me gustaría dedicársela a todas las Mercedes en el Día de su Santo y en memoria de mi yaya Mercé, que le encantaba esta canción. Saludos a mis padres, al Pitu y a todos los radioyentes y a ti. Un besote enorme, mil gracias. Soy Lidia, perdón. Bueno, es que si hubiera llegado a tus padres y al Pitu, ya sabía que eras tú. Así que Lidia, pues esta se la enviamos a tu yaya Mercé, que seguro que la estará escuchando desde donde esté. Seguro que está en el cielo. Un besazo y aquí está Antonio Machín, Dos gardenias.

Madre mía, qué canción tan bonita. Me dediqué a perderte. Es Alejandro Fernández. Venga, que hoy estamos como un poquito, diría yo, de relax, porque hoy es festivo. Y oye, muchos de vosotros estáis en casita, tranquilos, o dando un paseo. Y a mí eso me encanta.

0: Bueno, hemos dicho que esta mañana nos ha llamado Juan de aquí de Pomar, pero no le hemos puesto canción. ¡Ay, qué despiste, María! Y aquí tiene una que yo sé que a él le gusta mucho. Caminito de la playa, de Valen. Aunque estemos en otoño, una canción preciosa. Venga, para ti, Juan de Pomar.
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4: Bueno, tenemos por aquí más mensajes. Tenemos por aquí a Yáscara. Dice, buenos días, María, que tengas un bonito día. Un abrazo, una canción cualquiera de Ángeles Azules. Gracias. Pues aquí tienes, Nunca es suficiente. Sé que esta te encanta, así que ahí está. Que tengas un maravilloso día.

Y por aquí tenemos otra petición musical que ya está empezando a sonar ya mismo. Dice: buenos días, María, con buena energía. Soy David de San Adrián. Ay, que no quiere salir la canción. Dice: soy David de San Adrián. Feliz jueves para todos y felicitar a todas las Mercedes. María, ¿puedes poner la canción de Andrés Calamaro y Manolo García para no olvidar? Gracias, María. Y un saludo, pues, igualmente para ti. Aquí tienes, para no olvidar, Andrés Calamaro y Manolo García. Un besazo para ti.

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0: Y tenemos por aquí más música. Tenemos una canción que nos trae La Quinta Estación, que dice que el sol no regresa, pero claro que sí que regresa. Aquí está el sol a las 12 y 8 minutos. 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

Es Elvis Crespo con este Suavemente. Venga, vamos a ponerle marchita a esta mañana ya de jueves. Aquí contigo en Radio Pomar. Con este día de Festa Major. El dia de la Mercè.

Y aquí tenemos a Alejandro Sanz, que hoy no había sonado todavía, creo, con este corazón partido. Ay, tiritas pa' ese corazón partido.

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1: 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Por aquí tenemos a Luis Miguel que me dice, ahora te puedes marchar, pero Luis Miguel, que todavía no me puedo marchar, que yo me marcho a las 13 horas, ¿aún no te has enterado? Madre mía con Luis Miguel, es que no se entera de nada.

0: Y tenemos mensaje, buenos días, Pepita de Moncada, que Moncada es fiesta también.
1: Hola María, buenos días.
0: Buenos días.
1: Hola Pepita.
0: Hola Pepita.
1: Que aunque no te llame, pero que te estoy escuchando.
0: Así me agrada.
1: Que me podrías poner una canción, una sardana o algo así, supongo que habrá alguna dedicada a Mercé.
0: Vale.
1: La Mercedes, y muchas felicidades para ellas, para todas las Mercedes, que pasen todos buen día.
0: Vale, igualmente.
1: Qué bueno que ya te escucho, aunque no he visto, pero lo que pasa es que he empezado ya a mis actividades, mis cosas, uh-huh. Y hay veces que aunque te escuche luego no te puedo llamar.
0: Vale, guapa.
1: No pase mucho calor, hasta otro día.
0: No. Pues aquí tienes esta sardana, Mercé. Que tengas un buen día y gracias. Pepita de Moncada.

Y por aquí tenemos a Shakira con Maná, Maná con Shakira, con Mi Verdad. Venga, que estás en sintonía de tu emisora. Ya sabes que estamos hasta las 13 horas, ni más ni menos. Hoy es jueves, así que hoy tenemos a Manolo Valdés con su loncha de la tierra después de ese café show que nos va a traer Juan Marín.

Bueno, tenemos por aquí más canciones, tenemos más música, nos queda muy poquito tiempo, pero tengo una canción aquí que nos trae David de María, Ciudad Perdida. Hace muchos días que no escuchamos este tema, pues vamos a escucharlo.

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1: Así que ya tengo por aquí a Juan Marín y os digo, señoras y señores, nos bajamos aquí, pero recuerden que mañana voy a volver, será a partir de las 8 de la mañana, mañana ya viernes, San Viernes. Aquí estaremos en Radio Pomar 101.2 FM. Venga, os manda un saludo vuestra amiga María Jiménez. Os dejo con Juan Marín y su Café Show. El beso, ahí va. Que seáis inmensamente felices. Me marcho. Chao, chao, chao. Hasta mañana. Adiós.

Bueno, yo ayer lo decía, lo comentaba, que nos íbamos acercando poquito a poquito al mes de diciembre. Los turrones, me dirás, Juan, está muy, muy aún acelerado. No, a ver. Bueno, ya tengo por aquí esta mañana ya nuestra compañera María Jiménez. Eso sí, antes despedimos a nuestra compañera, que le mandamos un besito. Mañana volverá a partir de las 8 de la mañana, como siempre, dando los buenos días. Eso sí, un besito. Y lo que decía, ya está nuestro numerito 93.392. Es el número de este año de Radio Pomar, 93.392, acaba en 2. Bueno, vamos a ver. 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Ahí estarán este año cantando los niños de San Ildefons, porque sería muy interesante y muy bonito que canten el 93.392.

0: Mercedes, que estén en sintonía con nosotros, Día de la Marseille en Barcelona, hoy festivo también en Santa Coloma de Gramenet. Venía hacia la radio y estaba prácticamente todos los comercios cerrados en la Rambla San Sebastián, en Santa Coloma y en Barcelona también. Así que nosotros desde Badalona para todo el mundo hoy estamos aquí, aunque estemos en Badalona, celebrando aquí en el Café Show también la Marseille. La Marseille, nosotros celebramos, me conseguí de Barcelona yo y es un placer pues celebrar aquí la Marseille contigo, poniéndote buena música.
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Kiko Rivera, Shakira Martínez. Ahí están ellos también de Cali. Qué bien suenan. Oh. Venga, que estamos aquí hasta las 4 de la tarde. Te recuerdo que hoy a partir de las 4, ya sabes, nuestro compañero Manolo Valdés será el encargado de acompañarte hasta las 7 de la tarde. Nosotros aquí estamos, en este Café Show. Por cierto, bienvenidos. Bienvenidos a esos cafeteros y café. Estoy mirando todo el rato el número de la lotería de la radio, 93392. Qué bien queda, con el número de teléfono. 93392. 93392. 93.392. Se puede decir de muchas formas. Se puede decir de muchas formas. Sí. Venga, que nosotros seguimos. Ponemos nuestro móvil interactivo, aunque el móvil ya está en marcha desde las 8 de la mañana. 630-72-76-70. ¿Quieres una canción? Pues yo te la pongo, con todo el cariño. 630-72-76-70. Lo puedes hacer. Venga, que estamos contigo. Hoy con ilusión. Este jueves 24, al día de la Marseille, día de la Mercedes. Por cierto, si hay alguna Mercedes o Marseille, me haría mucha ilusión que se ponga en contacto con el programa. Porque yo ya directamente le voy a dar una taza. Una taza. Hoy es el detalle del Café Show. Y estate atento porque ahora te voy a decir una cosita.

Sube el volumen porque esto es Radio Pomar. Ahí está Julio Iglesias. Qué placer decir Julio Iglesias, porque es que tiene un talento el cantante Julio Iglesias. Canciones que es que tú las escuchas y no te cansas de escucharlas, porque la voz de Julio Iglesias es inconfundible. Sí, sí, inconfundible. Bueno, estate atento porque hoy voy a lanzar esa preguntita. Ayer nos llamó Eva desde Plaza Cataluña, que por cierto le ha tocado la taza. Gracias por estar ahí en sintonía con nosotros. Tenía hasta la libélula tatuada y todo, imagínate tú. Bueno, pues hoy es interesante porque también hace días atrás estuvimos hablando sobre la calvicie, de que son, pues, los hombres calvos son atractivos, como el hombre con canas. Yo siempre lo he dicho, que un hombre canoso, a mí siempre me ha gustado un hombre canoso. No sé a ti, pero a mí lo que es el hombre canoso tiene su, pues, su talento, su, tiene ese, bueno, perfil bonito. Yo sé que hay muchos que no les gustan las canas, pero otros sí. Y hoy tenemos esos 10 países con más calvicie del mundo, ¿eh? Porcentaje de hombre con calvicie o pérdida de cabello, patrón masculino, y tenemos 10 países del 1 al 10, y me vas a tener que decir el número 5 a ver si aciertas o no aciertas, con un 41,51%. Está todo esto, vamos, a rajatabla, esto está perfecto. Y bueno, tenemos los países como, mira, te voy a decir un país como Canadá, Croacia, Alemania, República Checa, Australia, Noruega, Estados Unidos, Francia, Italia o España. Ahí estamos nosotros también, entre los 10. Así que la posición número 5, a ver qué país me vas a decir, 41,51%, países con más calvicie del mundo, y nosotros estamos entre esos 10. Sí, sí, sí, estamos entre esos 10. Teléfono del directo 93-465-7776. 93-465-7776, teléfono que ahora mismo lo pongo en marcha hasta las 4 de la tarde, ahora que entrará nuestro compañero Manolo Valdés aquí en Radio Pomar hasta las 7 de la tarde. Oye, por cierto, bienvenidos, si te acabas de incorporar, si llevas un ratito con nosotros, gracias por estar ahí, cafeteros y cafeteras, que estamos contigo con ilusión.

Lendi con este Como la luna llena, recordando esta canción que fue todo un éxito y que nosotros pues hoy la escuchamos aquí en Radio Pomar. Por cierto, bienvenidos. Vamos a mandar un saludo muy fuerte a los amigos que están conectados a través de www.radiopomar.es y a los amigos que están conectados desde nuestra frecuencia a través del 101.2. Bienvenidos, esto es el Cafetito Show, el que va contigo, sí.

Venga, que no te lo puedes perder. Nosotros seguimos. Lo hacemos con Rebeca Carpio, con este Mirándote a los ojos. Mira cómo suena. Desde Santa Coloma de Gramanet. Nos encanta siempre escuchar a Rebeca Carpio.

0: mirándote a los ojos. Bueno, estate atento porque el mes que viene, mes de octubre, estaremos con Rebeca Carpio y con Dale Estopa. Bueno, te lo iré diciendo aquí en el Café Show. Estate atento. Este otoño promete. Este otoño promete. Sí, sí, sí, sí. Venga, seguimos. No te me muevas.
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0: Bueno, tenemos el móvil interactivo. Ahí tenemos esos mensajitos a través del 630-72-76-70. Voy a mandar un saludo muy fuerte a Antonio. ¿Qué tal? Cuéntame, cuéntame. ¿Todo bien? Bueno, tenemos también este mensajito. José. A ver, José, dilo tú, porque claro, tú me envías el mensajito al 630-72-76-70 y lo más bonito que lo digas tú, que lo digas tú, no yo.
2: Marín, manda un saludo para la Fanny, la Luisa y para mí.
0: Bueno, pues mira, un saludo para la Luisa, para la Fanny y para ti, José. Gracias por estar ahí con nosotros.

la canción. Claro, nos saludas, pero no nos pides canción, bueno. Oye, que está muy bien que también nos escribas, amigo oyente, saludando. Eso también es bonito, aunque no pidas canción. Pero si quieres canción, pues me la pides a través del 630-72-76-70. Ya están escribiendo oyentes, referente a la lotería. Bueno, y eso que hemos empezado hoy. De unido. Bueno, siempre es un éxito porque vendemos todo. Todo el numerito. Exclusivo 93.392 este año. Yo este año me voy a quedar más que el año pasado. Me voy a quedar más participaciones que el año pasado. Porque y si toca, ¿te imaginas? Hoy como toque.

En el tiempo, vamos a retroceder en el tiempo para escuchar canciones de nuestro baúl del recuerdo, como Los Chichos, El Vaquilla. Mira qué canción, sube el volumen para escuchar canciones como esta.

Salvas, a la orilla del mar, el dinero no hace la felicidad. Ahí está el disco de Los Salvas, bueno, canción para ti, Antonio. Qué canción, de verdad. Rafael, un saludo muy fuerte. Tengo por aquí un mensaje, a ver qué dice. Soy Iván, quería la canción de fondo flamenco, Escúchame Mujer, dedicada a mis compis de Seguritas. Bueno, pues Iván, vamos a escuchar esa canción también, ya sabes. Qué canción más bonita, la que nos pides de fondo flamenco.

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9 minutos y las 2 de la tarde. Estamos en directo en Radio Pomar, festivo en Barcelona, pero nosotros haciendo hoy programa pues para todos los amigos y amigas que hoy no tienen fiesta también, que están ahí con nosotros. Saludos a los amigos de Santa Coloma de Gramanet, a los amigos de Badalona, Barcelona, Cornellá, bueno, Esplugas también, que tenemos ahí. Y los amigos de Gavà i Castelldefels, que también tenemos esos oyentes en Gavà, Castelldefels. Y Hospitalet, un saludo muy fuerte a los amigos de Hospitalet. Y aquí tienes, Iván, para tus compañeros de Seguritas. Que, por cierto, no me has dicho dónde estás ahora mismo, Iván. Un saludo.

Iván, aquí tienes. Un saludo a los amigos también de Seguritas, que están ahí en sintonía, y sobre todo Iván, que se la quiere dedicar a sus compañeros de Seguritas. Bueno, pues nosotros seguimos aquí en el Café Show. Vamos a darle un poquito ese toque de clarinetes.

Bueno, pues ya le hemos dado ese toque de clarinetes en esta Merced, celebrándola aquí en los estudios de Radio Pomar. Un saludo muy fuerte a los amigos de Barcelona, que están también ahí a través en este día festivo 101.2 de la FM. Y vamos a hablarte, vamos a seguir hablándote de lo que te he hablado hace un ratito sobre la calvicie. Me vas a tener que decir... yo te lo estoy poniendo un poquito, bueno, ni fácil ni difícil. Tenemos esos 10 países con más calvicie del mundo. Nosotros estamos entre esos 10, España. Así que me vas a tener que decir del 1 al 10 la posición número 5 con un 41,51%. Y de países está, mira, Italia, está España, está Francia, está Canadá, está Alemania, está Estados Unidos, está Croacia, está Canadá, está República Checa, está Australia y Noruega. 10 países con más calvicie del mundo. Vaya, vaya. Me vas a tener que decir la posición número 5, porque si aciertas, vamos a hacer ese doblete como el toque de los clarinetes. Cafetera y taza junto, que ya van quedando poquitas tazas. Cafeteras tenemos, porque es el amuleto del programa. ¿Qué sería este programa sin las cafeteras? Así que doblete, taza y cafetera, si aciertas. Venga, pues 93-465-7776, teléfono que está a tu entera disposición, 93-465-7776. Ya sabes, me llamas y participas aquí en el Café Show.

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Los colores de tu cara. Ahí está lo nuevo del Suso. Saludos, Rafael, gracias por estar ahí. Dice Pepi, me gustaría escuchar la canción de Gonzalo Hermida con Axel. El motivo, bueno, pues para Pepi, para tu hermana Mercedes, eso. Pepi para Mercedes. Por cierto, felicidades, Mercedes, que hoy es tu santo. Aquí tienes, Rafael, para ti. Los colores de tu cara. ¿Qué canción más bonita?

Gonzalo, Hermida y Axel, el motivo. Bueno, Bepi, para Mercedes, felicidades, hoy es tu santo. Y a todas las Mercedes, a todas las Marsés, felicitats des d'aquí, des de Radio Puma, des del Café Show. Esas Mercedes buenas hoy, celebrando el Día de la Mercè a Barcelona. Barcelona que mola, com mola Barcelona.

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Vamos a mandar un saludo muy fuerte a los amigos que ahora mismo están en el coche, en sintonía con nosotros. Sí, sí, sí, amigo, tú que vas en el coche ahora mismo, escuchando Radio Pomar. ¿Qué tal? ¿Cómo lo llevas? ¿Bien? Por cierto, tú que vas en el coche, gracias de verdad por estar ahí ahora mismo en tu pantallita del coche, poniendo música, que me estés escuchando ahora mismo, no sé cómo te llamas, pero de verdad, gracias porque suene Radio Pomar en tu coche ahora mismo. Venga, pues para ti que vas en el coche, gracias.

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0: Ninfómano, ahí está Raúl sonando, 2 de la tarde, 19 minutos. Venga, estamos contigo en este Cafetito Show, Café Show, edición jueves 24 de septiembre del 2026. Estamos ya acabando el mes de septiembre para dar la bienvenida al mes de octubre. Va a ser un mes bonito el mes de octubre. Sí, para el Café Show va a ser un mes bonito. Sí. Toma ya. Toma que toma que toma.
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El interactivo para que te interactives con el Café Show, para que me pidas esa cancioncita. Hoy jueves al 630-72-76-70. 630-72-76-70. Venga, que quiero ese mensajito. Pídeme esa canción, estés donde estés.

Fiona, aquí me tienes. Es la canción que vamos a escuchar ahora del Arrebato. El Arrebato, que tiene un arte el Arrebato. ¿A quién no le gusta el Arrebato? A poca gente, porque es que el Arrebato es mucho arrebato. También habrá pues esa gente que no le gusta el Arrebato, pero el porcentaje es más alto de gente que le gusta a que no le gusta el Arrebato. Eso te lo digo yo, te lo garantizo yo, que el Arrebato es mucho arrebato.

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4, sí, aquí Café Show. Bueno, pues mira, casi medio millón de coches salen del área metropolitana de Barcelona por el puente de la Mercè. El Servicio Català de Trànsit ha habilitado carriles adicionales en la P7 y en la C32 con motivo de esta festividad. Así que ya sabes. Muy bien, por el Servicio Català de Trànsit, que ha habilitado esos carriles adicionales en la AP7 y en la C32. Venga, niña, piensa en ti. Ahí está ella, Anzara. ¿Anzara? ¿Sí? Mira cómo suena. Mira cómo suena. Mira cómo suena. Bueno, vamos a darle un besito a Ani, que está ahí en sintonía con nosotros desde Badalona. Badalunina. Y vive cerquita de la playa. Uy, qué envidia.

En nuestra última hora de programa vamos a tener sobre las 3:25, 3:30 por aquí a El Sandro, que vendrá pues a hablar un poquito de cómo está y que nos va a explicar también el concierto de mañana viernes en la sala Muntanés, en la sala Luz de Gas, bueno, calle Muntanés, a la Luz de Gas. Y también pues con el grupo Complicaos, aunque él también canta en solitario. Bueno, pues hablaremos con él durante esta tarde de hoy, aquí en el Cafetito Show. Claro que sí. Será todo un placer tenerlo hoy, día de la Marsé, día festivo, porque él es de Barcelona y viene desde Barcelona a Badalona. Abrimos nuestro baúl del recuerdo, el último de la fila, remando sobre el polvo. Mira cómo suena la voz de Manolo García.

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Medio de proximidad. Bueno, Pedro, un saludo. Gracias por estar ahí. También a los amigos del Frankfurt Alquimia que están ahí en Montigalá escuchando el Café Show. Así que muchísimas gracias a esos bares, restaurantes, a todo el gremio de la hostelería que ahora mismo estén en sintonía con nosotros. Lo nuevo de Los Chunguitos junto a Juan Magán y Taburete. Me quedo contigo.

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poco esas historias tatuadas, qué bien suena. Bueno, 14 minutos, las 3 de la tarde. Nosotros seguimos. Hoy te recuerdo que no habrá conexión con los compañeros de Cataluña, bueno, con los compañeros de Cataluña Información, Infocat. Están haciendo un programa especial por el Día de la Merced. Y nosotros seguimos. Vamos a abrir nuestro baúl de

Bueno, pues nosotros recordando este grupo, cómo suena el Bacará. De verdad que nos encanta con esta Granada canción. Año, pues, 1977, imagínate tú. Bueno, nosotros seguimos y voy a hablarte de los amigos del restaurante. 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Bueno, que tenemos por aquí unos oyentes que ahora vamos a hablar con ellos. Tenemos el protagonista y el secundario. No sé cómo decirlo, porque tenemos el oyente. No sé si el compañero es más oyente que el otro, pero yo creo que el que tenemos. Los dos, dice. Bueno, ahora estoy con vosotros.

7 minutos y las 3 de la tarde. Estamos esperando al Sandro, que a partir de las 3 y media estará aquí con nosotros, porque hay que decir que mañana Sandro actúa con el grupo Los Complicados en la sala Luz de Gas, y que va a ser todo un placer, y que yo voy a estar ahí también con ellos apoyando a Los Complicados, al Negro Harry y a la Cebolla, mañana viernes. ¡Claro que sí!

0: ya sabes, Café Show, hoy festivo en Barcelona, pero nosotros estamos aquí con la ilusión de estar con nuestros oyentes, claro que sí, porque no todo el mundo tiene fiesta. Mira, tenemos por aquí a dos oyentes que no tienen fiesta, que han venido a buscar su taza gaudiñera, que por cierto, yo voy a mandarles un saludo porque ya están ahí en el estudio, ya sabes que a nosotros, aquí en el Café Show, y sobre todo a un servidor, cuando vienen los oyentes, pues me gusta que compartan un poquito en el micro con nosotros, porque también son protagonistas de toda esta historia. ¿Qué sería la radio y qué seríamos nosotros sin tener oyentes? Pues nada de nada. Siempre lo he dicho yo, que la radio la haces tú. Y yo también, pero tú más, porque tú eres el protagonista. Tú eres el que escucha la radio y el que hace que la radio vaya para adelante. Y yo desde aquí voy a aprovechar y voy a agradecer a nuestros oyentes, que poquito a poquito, a nuestros oyentes habituales, también tenemos esos oyentes que poquito a poquito nos van descubriendo y se van uniendo a esta gran familia, como es Radio Pomar 101.2 de la FM. Esta radio que poquito a poquito va creciendo y cada vez más, hay que decirlo. Y muchísimas gracias, de verdad. Bueno, tenemos por aquí José, ¿no? José. Manel. ¿Qué tal, compañero? Acércate al micro. ¿Cómo está, Manel?
1: Bien, bien, gracias.
0: Oye, un placer de conocerte en persona.
1: Sí, ya lo has visto, ¿no?
0: Un placer. Pues nos hemos visto nunca, siempre.
1: Siempre hablando por teléfono.
0: Bueno, sí. Manel, ¿qué tal? Cuéntame.
1: Pues nada, pues aquí trabajando hoy en Barcelona. Hoy el día está más tranquilo porque, bueno, pues como es fiesta, pues...
0: Porque tú te dedicas a la... ¿A qué te dedicas?
1: Somos desatascadores.
0: Desatascadores, mira, sí. Voy... Espera, que tengo por aquí al otro. Preséntate, acércate al micro.
2: Pues yo soy Julio, soy compañero de Manel y... Somos fontaneros los dos y desatascadores.
0: Qué bien. Bueno, Julio, acércate un poquito más al micro. ¿Y qué tal, cómo lo llevas con Manel? ¿Cómo lo llevas?
2: Hombre.
0: Como compañero.
2: Que tenemos más de 10 años de compañeros.
0: Qué bonito.
2: Mucho más. O mucho más, casi 15.
0: Sí. Bueno, y en esos 10 años, porque suele pasar, porque aunque estés con el, en esos 10 años habéis tenido alguna vez algún enfado, ¿no? Ser sincero.
1: Sí.
0: Enfados de estos que tampoco tienen mucha importancia.
2: No. Enfado, sí, normalillo de todo.
1: No, normales, pareja, pero no hay... Sí, no hay nada.
2: Sin rencilla, se olvida.
1: Al otro día está muy ya está olvidado.
0: Muy bien.
1: A los dos segundos.
0: Pues me alegro muchísimo, de verdad. Bueno, pues ahí tienen la taza gaudiñera, Manel, Julio también. ¿Vais a seguir trabajando ahora cuando saquéis de la radio?
1: Ahora vamos también a seguir a hacer unos desatascos.
0: Muy bien. ¿Y vais para Barcelona otra vez?
1: Sí.
0: ¿En qué zona de Barcelona estáis?
1: Bueno, normalmente hoy... Bueno, es que nosotros estamos en todas las zonas de Barcelona.
0: Sí,
1: toda,
0: pero hoy. Hoy concretamente.
1: Hoy, bueno, pues hemos estado en 7 u 8 lugares ya.
0: Ah, 7 u 8 lugares.
1: Sí, diferentes.
0: Dime un par de lugares.
1: En toda la área urbana de Barcelona trabajamos.
0: Dime un par de lugares que has estado hoy.
1: Hemos estado en Gran Vía de las Corts.
0: En Gran Vía.
1: Y hemos estado también en...
2: La calle de ahora, de la donde estaban ahora mismo.
1: ¿Cómo se llama?
2: Pegado de la B20.
1: Sí, pero ¿cómo se llama la calle?
0: No, tranquilo. No.
1: Bueno, era la zona de...
0: Bueno, tranquilo, no pasa nada. ¿Y cómo está por el tema de la Merced, el tema tráfico?
1: Bien, está de
0: ¿Está tranquila
1: sí,
0: la
1: sí,
0: cosa?
1: Sí.
0: Qué raro.
1: Dentro de la ciudad, ¿eh?
0: Muy bien.
1: A los exteriores no lo sé.
0: Muy bien. Pues, de verdad, muchísimas gracias por venir a los estudios. Ahí tenéis la taza. ¿Te gusta la taza?
1: Mucho.
0: Bueno, ¿cuándo lo vas a estrenar?
1: Pues hoy mismo, la estrenará mi mujer, seguro.
0: ¿Tomas café? ¿Poco, mucho?
1: Yo no tomo café.
0: ¿Y tú, Julio?
2: Yo sí, yo soy cafetero.
0: Acércate al micro un poquito más, por favor.
2: Yo soy cafetero totalmente, por la mañana, al mediodía y en la noche.
0: ¿Y cuántos cafés te tomas al día?
2: Que te lo diga el compañero, que cada vez que...
0: No, tú, no el compañero, tú. Ahora, porque él no toma, man, él no toma.
2: No, pero cada vez que se tiene que ir a un bar, a veces tiene un pipí, una cosa de esta, y me hace tomarme un café a mí.
0: Ah, vale.
2: O sea, que me tomo, puede, hasta 5.
0: ¿5 cafés? ¡Mara meva! Es mucho.
1: Sí, sí.
0: Manel, dile que no tome tanto.
1: Pues un día, pero bueno, pues si él lo toma, y un día que estaba yo medio revolteado del estómago, pues imagínate.
0: Bueno.
1: Yo cada vez que iba al sitio le pedía un café al compañero.
0: Qué bien.
2: O un carajillo de Bailey siempre.
0: Mira, eso a mí me gusta más. Hay que decir que yo tomaba antes mi carajillete de Baileys, de vez en cuando me lo tomaba. De vez en cuando me lo tomaba. Hace ya tiempo que no me lo tomo. Tengo que comer muy bien en un sitio y tal y tomarme el carajillete, pero ya no me lo tomo de Baileys. Cuando me lo tomo y cuando me lo tomo, de vez en cuando, le pongo un poquito del toro.
1: De más no.
0: No, Mago no, le pongo el del toro. El de el del torito.
2: Ah, sí.
0: Un poquito coña.
2: El veterano.
0: Bueno, sí, el veterano. Un poquito de coña.
1: Sí.
0: Un poquito de coña. Que está muy bien el carajillo.
1: No, sí, a mí me encantaba. Yo lo que pasa es que no puedo tomarlo ahora. Pero a mí me encantaba.
0: Está muy bien. Oye, muchísimas gracias de verdad por estar aquí con nosotros. Y gracias de verdad por tener la sintonía en el coche. No sé si está en la furgoneta, coche.
1: La furgoneta grande con la Cuba y todo.
0: ¿Y cuánto hace que escuché Radio Pomar?
1: Pues hace unos... Bueno, la descubrí yo hace unos 3 o 4 meses.
0: Ah, mira.
1: 3 o 4 meses que la descubrí.
0: Bien, bueno.
1: Pero coño, me gusta esta emisora. Vamos. Y empezó a descubrir... Estaba la... ¿Cómo es la...? ¿Cómo se llama?
0: Mari Carmen Espósito, María Jiménez.
1: María Jiménez. Y después viniste tú.
0: Que digo, por cierto.
1: Y seguí, me gustó, digo, oye, me sigue gustando la música.
0: Ah, pues mira.
1: Y después ya pues estaba. ¿Cómo se llama este hombre? El de lunes a miércoles por la tarde.
0: Jaime Guaza. Ahora se ha dado un tiempo,
1: sí,
0: un parón.
1: Sí.
0: Bueno, estaba aquí ahora la compañera que estaba aquí ahora, que se acaba de ir, porque no me ha dado ni tiempo. Por cierto, compañera, un besito muy fuerte a nuestra compañera Mari Carmen Espósito,
1: que ha
0: venido, nos saca a poner una cosita y se ha ido con el compañero Manuel Valdés.
1: Ya los viernes, ¿no?
0: Los viernes. Que por cierto, compañera, que si ahora mismo estás en el coche escuchando, que te mando un besito, que no te he podido dar un besito aquí en la radio.
1: Te damos un saludo, Julio y yo también.
0: Que por cierto, hablando de nuestra compañera Mari Carmen Espósito, mañana viernes no va a poder estar con vosotros, pero sí que voy a estar yo hasta las 7 de la tarde. Mañana de 1 a 7 estaré contigo acompañándote, amigo oyente, será todo un placer pues compartir esas horas de 4 a 7. Ya que no va a estar nuestra compañera Mari Carmen Espósito. Así que mañana con buena música yo te espero de 4 a 7 y de 1 a 4. Bueno, Manel, ya que estás aquí y Julio tú también, ¿qué canción te apetece escuchar en directo? Bueno. Y la vas a presentar tú.
1: Sí.
0: Vas a presentar tú. Y que estás aquí en el estudio, la vas a presentar tú.
1: Vale, me gustaría escuchar una canción de...
0: El grupo que o el cantante que a ti te encante y que te sientas identificado a él, sí. O tú, yo la voy a poner porque la vas a presentar tú.
1: Me gustaría escuchar Si Dios me quita la vida antes que ti, de Javier Solís.
0: ¿De quién?
1: De Javier Solís.
0: De Javier Solís. Pues vamos a buscar la canción y ahora la presentas tú en directo, que yo siempre a los oyentes se lo voy a hacer, que presenten la canción, de verdad. Hoy con nosotros están aquí dos oyentes de Radio Pomar, Manel y Julio, que están trabajando, que han venido aquí desde Barcelona a Badalona, que verdad, qué placer que vengas a buscar el premio y desplazarte, porque aunque esté cerquita ya, el desplazarse... Es bonito. Claro. Y conocernos en persona.
1: Claro.
0: Venga, vamos a buscar la canción.

0: Por aquí, antes de que presente la canción Manel, le voy a decir, Manel, ¿cuántos años hace que no vas al Parque Güell de Barcelona?
1: Pues puede hacer unos 15 o...
0: 15 años.
1: Sí.
0: ¿Y tú, Julio, cuánto hace que no vas al Parque Güell? ¿O no has estado? ¿O sí que has estado?
2: Sí, yo he estado.
0: ¿Y qué? ¿Cuántos años?
2: Pero, unos 18 años.
0: Jolín. Sí, cuando era, como decía Juanito de Rumba Alborada, cuando era el Parque Güell.
2: Sí,
0: porque
2: sí.
0: Es que ha cambiado tanto que no lo reconoces. A ver, es bonito porque lo han dejado muy bonito, el Parque Güell, hay que decirlo, pero no lo reconocen en el sentido de que era gratuito, podías entrar, no había tanto turista. Es que ha cambiado todo.
2: Hombre,
0: ha cambiado todo.
2: Los tiempos hacen cambiar las cosas.
0: Pero bueno, estamos celebrando este año 2026 los 98 años de historia que tiene el Parque Güell. Estamos con esas tazas gaudiñeras que ya van quedando poquitas. Y nada, pues Manel, ya tengo la canción por aquí, acércate al micro un poquito. Te voy a dejar un minuto para lo que tú quieras decir, ya que estás aquí en el estudio, es como si se la dedican, no sé, a quien quieras, a tu compañero. Y la escuchamos, de Javier Solís, Si Dios Me Quita la Vida, que ya la tengo preparada por aquí. Y cuando tú quieras, adelante.
1: Bueno, pues ahora le van a poner esta bella canción, que es maravillosa, y me la encuentro... realmente una canción muy bella. Se la quiero dedicar a mi compañero Junior, a mi mujer, Roy, y a toda mi familia y a todas mis amistades, que los quiero mucho a todos.

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1: Bueno, pues sí, ahí estaba Manel, que bueno, ha hecho como un minuto de locutor. Manel, de verdad, muchísimas gracias por venir, y también a Julio, que está aquí al lado de Manel, a los dos.
2: Gracias.
1: Que está vuestra casa, que cuando queráis, ya sabes, podéis venir un día por aquí a saludar, que tengas un feliz día, de verdad.
2: Dicen que Manuel se parece al Orozco, dicen, a donde vamos siempre.
1: Bueno, le he echado un airecito, Antonio Orozco, al cantante Antonio Orozco, grande Antonio Orozco. Bueno, pues ¿quieres algo más que añadir, Julio? ¿Quieres decir algo más?
2: Bueno, no, ha sido un placer que nos haya invitado y...
1: Bueno, invitado, ¿no? Que os ha tocado el premio.
2: Sí, pero es un placer conocerte.
1: Gracias,
2: también.
1: Gracias. Yo lo mismo digo, que a mí me encanta conocer a los oyentes. Hay tantos oyentes que, claro, conozco a los que vienen a por los premios. Hay tantos oyentes. Pero ahora con lo de la lotería va a ser interesante. Vamos a estar durante 3 meses dando el numerito. Tendremos nuestros puntos habituales que iremos diciendo. Aquí en el estudio tendremos esos décimos que ya están, lo que de momento están por la mañana en el programa de nuestra compañera María Jiménez. La semana que viene ya no sé si ponemos en marcha los puntos habituales para esas participaciones a 5 euros sin recargo, con nuestro numerito, el 93.392, la serie enterita. Ya sabes que nosotros siempre tenemos todo el número entero y que lo vendemos siempre.
2: Sí, esta mañana estuvimos hablando con María.
1: Sí, con María Jiménez.
2: Y nos dijo que si queríamos dos, que...
3: Sí, por la mañana. Avisáramos cuando veníamos.
1: Pero... Exacto, pero a partir de la semana que viene o la otra ya podrán venir los oyentes, pues desde las 8 de la mañana... hasta las 4 de la tarde a los estudios de Radio Pomar. Manel, de verdad, muchas gracias.
3: Muchas gracias a ti. Y
1: un placer conocerte.
3: Me ha gustado mucho hacer esta visita aquí y muy, muy ameno todo.
1: De verdad, muchas gracias. Y siempre con la sintonía de Radio Pomar. Muchas gracias.
2: Le mandamos un saludo a todos los oyentes también, que esta emisora es latina totalmente. Y de
1: bueno,
2: todo.
1: Suena de todo.
2: Que es una emisora de todo, aquí ponemos de todo, flamenco,
1: de todo.
2: De todo lo que aparece.
1: Es lo bueno de Radio Pomar, que nosotros ponemos canción de hoy, de ayer y de siempre. Aparte tengo yo la sección del baúl, del recuerdo, que tenemos esas canciones que... Como hoy, la que hemos escuchado de Bácara, de sí, Granada. Que es por cierto, a mí me encanta el grupo Bácara.
2: Lo único que a veces nosotros queríamos escucharle en terraza y...
1: No, pero es claro, sí, según no la zona, posible. Según
2: se
1: la
2: pierde,
1: zona.
2: Se pierde un poco.
1: Pero bueno, lo que es toda el área metropolitana, todo perfecto. Lo que claro, en interior no tenemos el repetidor. Pero bueno, se nos escucha donde se nos escucha.
2: No, y se escucha espectacular.
1: Sí, se escucha estupendo. Pero es una pena que en el interior no estemos. Pero bueno, ya donde estamos bien.
3: Ya estaréis.
1: Poco a poco. De verdad, muchas gracias a los dos, que disfrutéis lo que queda de jueves, porque aún tenemos jueves por delante. Y feliz jueves a los dos.
2: Igualmente. Adiós.

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0: Qué bien que suena Paco Candela, la saca de las yeguas. Nosotros seguimos aquí en directo. Ya está por aquí el Sandro, que nada, en unos minutos, en 10 minutos estamos con él aquí en directo en Radio Pomar. Enciéndete la luz, hombre. Está haciendo fotos ahí al roll-up de la radio.
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0: Bueno, pues nosotros, ya sabes, seguimos después de este salto en el camino. Para nosotros siempre, y más en el Café Show y en Radio Pomar, ya es como de la familia. Tenemos a el Sandro con nosotros, aunque el Sandro esté en solitario, porque él también es solitario, también está con el grupo Complicado, que ya lo voy diciendo, y que mañana pues tendrá un concierto. Pero antes yo voy a mandar un saludo muy fuerte al Sandro, que ha venido en moto. Hoy has venido en moto.
1: ¿Qué tal? ¿Cómo estamos,
0: ¿Qué
1: familia?
0: Tal, Sandro? Hoy has venido en moto, te
1: he visto. Hoy he venido en moto.
0: No, porque cuando viene caminando, vas, sí, porque te demasiado. Encanta caminar.
1: Sí, pero hoy digo, hoy ya toca motito, porque hay un cacho, del metro.
0: No, pero si a ti te ha gustado siempre.
1: No, siempre. Pero bueno, es que empecé fútbol sala la semana pasada y estoy reventado.
0: Bueno, hay que decir a los oyentes, a nuestros oyentes cafeteros y cafeteras, a nuestros oyentes de Radio Pomar, que cuando viene el Sandro aquí a la radio, cuando termina se va caminando desde los estudios de Radio Pomar al metro de Badalona de Pompeu Fabra. A ver, tampoco es que sea mucho, serán unos 15-20
1: minutos.
0: Sí,
1: 15-20 minutos.
0: Y hoy he visto que ha venido en moto, pues mira, a las 4:20 ya está en su casa, cerquita de la Sagrada Familia.
1: Sí,
0: Día de la Merse. ¿Qué tal en Barcelona? ¿Cómo está el ambiente que vienes de Barcelona por el tema de la Merse?
1: Bien. Bueno, ahí en Sagrada Familia he estado por allí y siempre hay ambiente, y hoy pues todavía más. O sea, mucha gente en la calle disfrutando, así que bien.
0: Bueno, tenemos al Sandro hoy con nosotros. Cuéntanos un poquito, ¿qué tal el verano?
1: Muy bien, la verdad. Por ahí, por Huelva, por el pueblo, y nada, contento. Era la feria de allí, del pueblo, el Cerro de Andévalo. Y unos días desconectando, y luego ya por aquí, pues maquinando canciones, escribiendo allí con varios proyectos que irán viendo la luz. Así que contento, a tope, Juan.
0: Ya nos vimos cuando viniste con Yanato, antes de irnos de vacaciones, ¿fue?
1: Sí, junio fue, sí. Por ahí va, ¿no?
0: Sí, fue en junio.
1: Sí.
0: Fue en junio. Bueno, ahí están los complicados, ahí está el Sandro en solitario. ¿Qué hacemos? Hablamos un poquito de en solitario, porque claro, tienes ahí un... Bueno, no un follón, porque claro, tú te lo combinas, pero mañana estás con el grupo Complicados, en la Sala Luz de Gas. Vamos a hablar también, pero vamos un poquito a retroceder y vamos a hablar del Sandro. Sandro, ¿estás preparando algo en solitario?
1: Pues mira, Juan, estoy preparando algo en solitario, sí. Me está haciendo el productor, Baby Noel, me está haciendo una instrumental y un tema así más comercial y bueno, en fin, con más de discoteca, más para bailar. Y bueno, estoy buscando también una colaboración, todavía no lo tengo cerrado, pero sí que estoy ahí haciendo un tema en solitario, que también tengo ganas de este proyecto mío. Así que,
0: ¿tienes ganas?
1: Sí, tengo ganas, porque al final... me centro mucho en Complicados, que eso está bien y me encanta, pero también he de seguir con mi camino haciendo cositas que bueno, que tengo por ahí, o sea que...
0: Bueno, hay que decir...
1: Hay que hacer música de todo.
0: Hay que decir que Complicados estáis ahora en un momento bueno, porque hace poquito habéis estrenado una canción.
1: Sí, hace un par de semanas, y luego vamos a sacar otra en octubre, que se va a titular Mi Musa, que es una rumbita. Y tenemos otra también preparada, que es una rumbita también. Así que es que no paramos.
0: No paramos. Pero bueno, lo bonito que ahora vas a retomar de nuevo, aunque estés con Complicados, en solitario, que también es importante, Sandro, en solitario.
1: Claro, yo creo que sí, no olvidarme de esa parte, que es lo que te digo, que a veces uno se olvida, y no olvidarme, seguir haciendo. A mí es que al final me gusta, Juan, hacer música. Y sea con quien sea... con el grupo, en solitario, con colaboraciones, siempre en mi cabeza pensando en nuevos proyectos, en nuevas cosas, no para quieta, ¿sabes? Entonces siempre quiero tener la música de mi lado y componer, y ya está, y hacer música, ser feliz haciendo lo que uno quiere.
0: Vamos a escuchar una de las canciones que a mí también me encanta y que es del Sandro en solitario, se titula Llueve. Esta canción...
1: Te gusta esta, ¿eh?
0: Sí, la escuchamos y...
1: Hoy no llueve, por eso... Hoy
0: no, pero es que... estas tormentas han sido unas tormentas raras.
1: Sí.
0: Días de calor y luego te llueve, ha parado, luego vuelve a salir el sol. Me recuerda a las tormentas tropicales.
1: Ah, pues mira, ¿tú qué sabes de eso?
0: No, lo digo porque en Cuba ya hace calor y de repente se oscurecen las nubes.
1: Ostras.
0: empieza a llover, pero media horita, una lluvia, bueno, que exageradísima, y luego para y vuelve a salir el sol.
1: Ya, madre mía, bueno, mira.
0: Esas son las tormentas tropicales.
1: Está bonito de ver también, ¿no?
0: No, pero...
1: Pero
0: claro,
1: tela. Te pilla ahí en medio y... Buah,
0: tela.
1: Y ya te puedes ahí, sí.
0: Pues mira, vamos a escuchar esta canción del Sandro. Llueve, que suena así de bien y que hoy lo tenemos con nosotros en los estudios de Radio Pomar en el Café Show. El Sandro en directo.

0: Llueve, ahí está el Sandro. Hacemos nada, 15 segundos, un alto en el camino y estoy contigo aquí, en directo, ya sabes. En el Cafetito Show, hoy con el Sandro.
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0: Una de las canciones que estamos poniendo muchísimo aquí en el Café Show y en Radio Pomar es esta que suena de Barcelona. Mira, esta canción la vamos a escuchar porque ellos son los complicados que mañana están en concierto. Ahí está Yanato, Raúl Pulido y el Sandro, que lo tenemos aquí. Se titula así, Barcelona. Hoy es el día de la Marseille, día de las Mercedes en Barcelona. Y qué mejor manera de escuchar esta canción.

0: Boneta. Ahí está la voz de Raúl Pulido, la voz de Yanato y la voz del Sandro. ¿Qué tiene Barcelona, Sandro? ¿Qué tiene Barcelona?
1: Tiene bonita esta canción, ¿eh? Estamos los dos aquí cantándola.
0: Muy bonita y más como un día como hoy para nuestros oyentes de Barcelona que estén en sintonía.
1: La has elegido muy bien, ¿eh? Perfecto, sí.
0: Ya dan a Marseille.
1: Qué bonito. Bueno, contentos de nuestra ciudad, Juan. Es que al final somos de aquí. Y hay que, bueno, contentos de dónde somos, hay que gritarlo, claro que sí, que se nos escuche Barcelona.
0: Bueno, mañana día 25, vais a estar en concierto, no en solitario, Sandro, en solitario no, vas a estar con tu grupo, con Complicaos, en la sala Luz de Gas, en la calle Muntané, 246. En esa sala tan bonita como es la sala Luz de Gas. Uh-huh. Acompañando, bueno, vais a cantar de telonero. Vais a estar primero vosotros.
1: Sí, hacemos de telonero. Viene Negro Jari y La Cebolla de Sevilla, de las 3.000 viviendas. Y vienen para aquí, para Barcelona. Y bueno, tenemos el placer y la suerte de hacer de teloneros, de compartir cartel con ellos y que son unos fenómenos. Hacen rap flamenco para quien no los conozca. Y estaremos allí apoyando a esta gente de Sevilla que vienen a darlo todo aquí a nuestra ciudad, Barcelona, así que es un placer, pues tremendo.
0: Sí, pues mañana a partir de las, de las 9 abren puertas.
1: A las 8.
0: 8.
1: 8 apertura.
0: 8 apertura.
1: Sí, o sea que a la gente ya que nos esté escuchando, a las 8 ya pueden venir que estaremos por ahí. Nos tomamos algo juntos y hasta que salga el sol luego
0: yo,
1: ya.
0: Juan. Yo mañana en cuanto termine el programa, porque yo mañana estoy hasta las 7,
1: ¿vale?
0: Porque no va a estar nuestra compañera Mari Carmen Expósito. En cuanto termine el programa voy para allá.
1: Qué grande, Juan.
0: Voy para allá.
1: No esperaba menos, ¿eh? Qué
0: no,
1: grande.
0: Hombre, hay que apoyar sobre todo a Complicaos, a La Cebolla y al Negro Jare, que son artistas que nosotros ponemos y que nos encanta. Y verlo en directo, pues qué mejor,
1: hombre,
0: qué mejor.
1: Hace
0: qué
1: ilusión, mejor, claro que sí.
0: Bueno, tengo otra de tus canciones, que esta canción fue en el 2025, el 31 del 2025. Este poeta callejero que junto a Babi Noel. La escuchamos y hablamos de esta canción.
1: Venga.
0: Ellos no son Complicaos, es el Sandro en solitario, que suena así de bien.

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0: Pues mira, la combinación está ahora del Sandro. Complicados, oye, ¿cómo lo llevas esto, Sandro? Porque claro, yo...
1: Bien, bien.
0: Pero no pasa nada, ¿no?
1: No, está espectacular.
0: Lo que es un poquito de combinación entre el Sandro en solitario, ajá, y los complicados. Esta es la canción nueva.
1: Esta es la nueva de los Complis.
0: Sí, esto sí, fue el 12 de junio del 2026, que ya estaba en todas las plataformas digitales.
1: Ajá.
0: Bueno, cuéntanos cómo fue... vamos a hacer este paso por tu calle junto, uh-huh, a Yanato y Raúl Pulido.
1: Pues mira, muy curioso, Juan, porque nosotros siempre quedamos para componer en casa de Raúl y yo tenía este estribillo escrito, bueno, lo tenía en mi cabeza de, no sé, haría 20 años, esto de paso por tu calle, todo este estribillo, y probamos una instrumental. Solté este estribillo y el Nato me dijo, sí, este, y lo vas a cantar tú. Y nada, es el primer tema de Complicaos que yo canto el estribillo completo, que yo soy el que canta el estribillo, porque normalmente suele ser Raúl o Nato, y me sentí muy cómodo aquí, la base estaba en mi tono, ellos escribieron el resto de la letra sobre esta letra que yo ya tenía. Entonces está muy chulo poder escribir entre los tres, nos lo pasamos súper bien. Y es que está súper bien hacer música juntos y disfrutar del proceso, la verdad.
0: Bueno, está Paso por tu calle y Mis antecedentes.
1: Sí.
0: Mis antecedentes.
1: Ajá.
0: Que la última es...
1: Mis antecedentes.
0: Mis antecedentes. Esta es la penúltima, Paso por tu calle.
1: Exacto.
0: Y la última es Mis antecedentes.
1: Eso es. Mira, te adelanto que estas dos nos las cantamos mañana.
0: Estas ¿La
1: dos.
0: Vais a cantar?
1: Sí.
0: Pues mira, esto va a sonar en directo mañana en la sala Luz de Gas, así de bien. Mira, vamos a escuchar. Mira qué talento, el Paso por tu calle.

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0: 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La entrada general está a 25 euros, pero luego tienes un pack de 4 entradas por 50 euros. Sí, sí, está súper bien.
1: Bueno, que ya la gente va comprando entradas, hay que decirlo.
0: Sí, sí, sí, se está animando la gente bastante. Ahora, última hora, se están vendiendo bastantes entradas, así que muy bien.
1: Yo me alegro muchísimo.
0: Yo también.
1: Me alegro.
0: Gracias, Juan.
1: De que todo vaya bien. Mira, ahí está lo nuevo de Complicado, mis antecedentes.
0: Yeah.
1: Que mañana también sonará en directo esta canción.
0: En directo.
1: La escuchamos.
0: Vamos.

0: Lo más reciente de complicados es lo último, mis antecedentes. Ahí está Yanato, Raúl Pulido y el Sandro. Un grupo donde Yanato también tiene, bueno, en solitario, Raúl Pulido también y el Sandro también. Peculiar. Y luego se unen. Porque cada cuánto os unís.
1: La unión hace la fuerza, ¿eh, Juan?
0: No, pero cada cuánto os unís.
1: Bueno, vamos quedando, ahora tenemos que... Solemos escribir más, bueno, cuando surja realmente. Tenemos que volver a juntarnos porque tenemos dos o tres temas ahí en la recámara. Pero hoy justo hablaba con Nato de volver a juntarnos ahora en breve, yo creo que de cara a octubre. Subir a casa de Raúl y escribir. O sea,
0: sí, porque Nato hasta ahora mismo fuera.
1: Venezuela.
0: En Venezuela, está en Venezuela.
1: Sí.
0: Imagínate.
1: Sí, sí. Pues sí.
0: Uno
1: sí,
0: en
1: sí,
0: solitario, sí. El otro también. Luego se juntan complicados. Claro. Vaya.
1: Somos complicados, la verdad.
0: Bueno, y que siga complicado.
1: Que siga.
0: Porque el producto es bueno.
1: Es bueno. Y más en directo. O sea, la verdad que sí que tenemos ahí... Bueno, hay talento y aprendemos uno de otro y bueno.
0: ¿Qué le dirías a los oyentes ahora mismo de Radio Pomar que están en sintonía con nosotros referente a lo que es la música y que tú eres muy también poeta y mucha pues y mira, sientes tanto la música, Sandro?
1: Pues diría que vayan a apoyar a los conciertos, a la música en directo, porque sí que noto, mira, antes de ayer me fui a comprar una guitarra, Juan, y hablaba con la chica que me vendió la guitarra, que estaba vendiendo menos guitarras, que se estaba perdiendo eso, que hacía años notaba que la gente tocaba mucho más la guitarra. Yo ahora me voy a volver a apuntar a clases, quiero retomar, y que se pierde...
0: Qué pena.
1: Claro, que se está perdiendo, no nos estamos dando cuenta, pero se está perdiendo un poco la esencia, que ahora cualquiera puede hacer una canción, cualquiera puede... o sea, me refiero, la inteligencia artificial está ganando mucho terreno muy rápido.
0: Peligro.
1: Entonces nos estamos acostumbrando muy rápido a todo, se está perdiendo las relaciones sociales, ya le quitamos importancia a lo que tiene valor y yo creo que el valor siempre ha estado dentro de nosotros. Estoy poeta hoy, ¿eh?
0: No, pero bien,
1: bien. Y creo que es importante no olvidarnos de esto hablo también por mí, ¿eh? Apartar un poco lo que es el móvil y disfrutar más de lo que es la música en directo, de las personas, de estar tomando algo, una plaza, quedar con los amigos, disfrutar.

0: de lo que es el ser humano y no la tecnología tal.
1: Pero qué pena lo que has dicho, sí, de la...
0: Me dio que pensar.
1: De la guitarra.
0: Sí, dice, es que no vendo ya tantas guitarras porque ya se hace todo, la música, ¿me entiendes? Ya se hace todo digital y se pierde. Pero yo creo, fíjate, que esto se va a dar la vuelta en unos años y se va a valorar más la gente que realmente es de verdad. O sea, las personas que de verdad, o sea, es decir, el talento de verdad, alguien que toca una guitarra, tendrá todavía más valor. Porque cualquiera puede hacer lo que sea hoy en día con la IA, se puede hacer lo que tú quieras. Pero lo que es de siempre, de tocar, de eso no sabrá hacerlo todo el mundo. Entonces se valorará más. Ojalá sea
1: bueno,
0: así.
1: Bueno, lo que has dicho tú, ahora todo el mundo no sabe, pero ahora uno que no sepa sabe más que tú. Total, con la inteligencia.
0: Lo que quieras, hace lo que quieras.
1: Que es una pena, ¿eh?
0: Es una pena porque nosotros también pensamos menos, ¿sabes? Y entonces nos acostumbramos a esto. Y se pierde, bueno, pues...
1: Pero aparte de la música, ha destruido, está destruyendo muchas.
0: Un montón.
1: Hasta el diseñador que hace a los pósters y totalmente lo
0: bueno,
1: hace ya.
0: Bueno, todo. Vídeos, diseño gráfico, sí. Todo. O sea,
1: todo. ¿Qué ya, va a pasar?
0: ¿Qué pasará? ¿Qué pasará, Juan? ¿Qué pasará?
1: ¿Se cerrarán las tiendas de donde esa señora que te ha dicho...
0: Claro,
1: la de la guitarra,
0: claro,
1: porque están en peligro.
0: Está en peligro, claro. Eso es lo que te da que pensar.
1: No,
0: es que
1: tú,
0: es verdad,
1: tú,
0: es que
1: tú,
0: es verdad.
1: Tú ahora te ríes, pero...
0: Me río por no llorar.
1: Te pones a pensar y si la cosa va así, va a tener que cerrar la señora.
0: Es que está avanzando muy rápido. Pero yo ya te digo, quiero ser positivo y soy de la idea de pensar que la gente pues valorará todavía más con el paso de los años, porque todos tenemos acceso a las tecnologías, a la IA, a la inmediatez, a lo rápido, pero se valorará más, pues lo que te digo, o sea, la música en directo, un concierto. Por eso tenemos que apoyar más que nunca el talento en directo y disfrutar más de las interacciones sociales con la gente que nos importa, disfrutar más de esos momentos fuera de las pantallas y más de lo que es el ser humano. Tú y yo somos de la misma quinta y tenemos la suerte, ayer lo he hablado con un colega, de haber vivido en la calle, hablamos de las anécdotas que nos habían pasado en la calle ayer. Albert, te mando un abrazo desde aquí, que es un buen amigo, ayer estuve con él. Y hablamos de es que no paramos de hablar de todo lo que nos ha pasado en la calle, de todas las vivencias que hemos tenido. Y ahora los chavales me da pena porque pierden eso, dejan de estar tanto en la calle y están más en una pantalla y se relacionan así.
1: Sí, en el móvil, en el ordenador.
0: Y a mí me gustaba una chica y quedaba en la plaza con ella y hablaba con ella y llamaba a su casa y
1: se tenía que poner
0: su padre.
1: Me pasó una vez una cosa con eso. Claro. Mírate, eso que has dicho de la chica. Antes, claro, le dabas el teléfono fijo, que
0: claro,
1: no tenías móvil.
0: Sí.
1: El teléfono fijo. Y un día llamó una chica a casa, se puso mi madre, y está Juanito, y estaba yo en el comedor. Dice, preguntan por ti. Digo, ¿quién? Dice, una chica. ¿Ah? Y yo, claro, estaba mi padre y mi madre ahí en el comedor, y me daba un poco vergüenza hablar.
0: Qué bueno.
1: Imagínate esos momentos.
0: Pues eso que tú cuentas es bonito.
1: Me acuerdo yo con mi amigo Santi, un gran amigo mío, que ha sido mi mejor amigo, y sigue siendo mi mejor amigo. Pero claro, él ya van pasando los años, él va por un sitio, yo por el otro.
0: Claro.
1: Y quedábamos un día antes. Mañana a las 3:30 de la tarde nos vemos en el Parque de la Rueda.
0: Eso era una pasada.
1: Eso
0: era gloria bendita.
1: Eso era
0: una pasada.
1: Quedabas así.
0: Sí, yo me acuerdo los viernes, esto que dices tú también me recuerda los viernes, por la tarde-noche que salíamos, quedábamos en la Plaza del Acico y cada viernes yo estaba nervioso, me arreglaba tal, porque no sabía quién iba a aparecer. Y llegaba el viernes... Dani, hostia, el Chela, hostia. ¿Sabes? Y era como, qué sorpresa, has venido. Ahora ya sabes todo de antemano. Ahora te llaman al móvil y tienes miedo, ¿sabes? Dices, bueno, ¿sabes? O sea, que todo ha cambiado, y es una locura. Que se pierde la calle, la esencia, y hay que hacer un tema de esto, Juan.
1: Un día hablaremos de esto.
0: Venga,
1: un día hablaremos de esto.
0: Claro.
1: Pues, Sandro, de verdad, muchísimas gracias por estar aquí con nosotros. Ya sabes que esta es tu casa. Que mañana sea todo un éxito, que lo será. Ahí estaré mañana presente. Será todo un placer. En cuanto termine el programa, directo a Barcelona, a la Sala Luz de Gas, para ver a Los Complicados, para ver a Yanato, para ver a Raúl Pulido, para ver al Sandro. Y nada, que disfruten lo que queda de jueves, día de la Marsella. que por tu zona, por ahí hay ambiente, por la Sagrada Familia.
0: Hay ambientito ahí.
1: Hay ambientito.
0: Sí, sí, ahí no me aburro, Juan, para nada.
1: Hay ambientito. ¿Algo más que añadir, Sandro?
0: Nada, que gracias que por hacerme sentir en casa, que me encanta la radio, me encanta estar contigo, me encanta Radio Pomar y sus oyentes. Un abrazo a todos y a todas.
1: Muchas gracias. Nos vamos a ir con esta canción de Caricias bajo el sol. Y ahora, a partir de las 4, nuestro compañero Manolo Valdés, que te va a acompañar hasta las 7 de la tarde aquí en la sintonía de Radio Pomar. Mañana volvemos a partir de la 1, después de la compañera María Jiménez. Hasta mañana.
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Bueno, pues amigos, vamos a felicitar a nuestro compañero que acaba de dejarnos. Luego, ¿qué más te podemos contar? Entrarnos un ruido aquí, pero debe ser de fuera. Creo que están limpiando, que están botando los containers aquí afuera. Bueno, o solo los containers, vale. Pero que comenzamos ya con este ruidiño, pero vamos a continuar hasta, no sé hasta qué hora, porque ya también es el día de la Merced. Igual nos invita alguna Merced, igual nos acercamos a tomar una copiña de cava, claro que sí. Bueno, pues amigos, esto es o que es. Esto es Radio Pomar y este programa Lonxe da Terra. Deciros dentro de un ratiño y ar 5 tenemos también aquí una peña, creo que a peña de Obetis de Badalona, que se acaba de inaugurar. Queremos conoceros también aquí. Que dice vivo Obetis, los Obetis que llevan a todo el mundo, ¿no? No tenemos en líos ahí con esto, ni otro, ni más para, ¿no? Bueno, pues eso será un poquito más tarde. También hablaremos con más amigos. Todos aquellos que quieran hablar con nosotros, a veces, 93-465-77-76. Y el WhatsApp es 630-72-76-70. 630-72-76-70 es el teléfono de WhatsApp. Bueno, edito eso. Nos vamos a empezar con un temiña que tengo preparado por aquí. Que vamos, nos quedamos con un buen sabor de boca otro día, ¿no? Ahí tenemos.

Bueno, pues amigos, ahí estuvimos, como qué bonito, Juan. Bueno, vámonos, seguimos de pandeirada. Ya digo, de ahí sobre las 5 tenemos aquí, falaremos de Betis, claro que sí, falaremos de Betis, porque bueno, porque no es un equipo de polémico, ni moito menos, pero máis que un acontecemento que se vai abrir, que está, non sei se está xa aí o local social, se non, que nos contarán un poquinho como está este lugar que se vai pois a destinar precisamente esa peña bética que van a hacer en Badalona. Coa bandeirada de Anaquiro, que seguimos con ela, aí atemos.

Bueno, pues aquí estamos intentando bailarla. Vamos a bailar, claro. Que si tú dices que la bailemos, bailámosla. Eso está feito. Eso está más, o sea, más que feito. Pues ¿qué más? ¿Dónde vamos? ¿Dónde venimos? Seguimos con música. Seguimos con música porque hoy es un día de festa de la Merced, aunque estamos en Badalona. Pues no, eso me lo celebramos. ¿Por qué no vamos a celebrar ahora?

0: Bueno, pues nada, siempre contigo. Hola, buenas tardes.
1: Buenas tardes, señor Manolo Basté.
0: ¿Cómo está usted? Dígame.
1: Sí, yo soy Pepito de Santa Coloma, te escucho cada día los jueves.
0: Ah, ¿sí? ¿Y tú cómo te llamas?
1: Pepito, de la Gamané de fútbol.
0: No me fastidies.
1: ¿Cómo está?
0: ¿Tú eres el gran Pepito?
1: Sí, ¿tú cómo estás, gallego?
0: ¿Aquel que me engañaba siempre?
1: Siempre te engañas.
0: Ese es el...
1: Ya, ¿Cómo estás?
0: Yo bien. Además, hoy es el día de la Merced. ¿Tienes alguna Merced por ahí para felicitarla o no?
1: No, no tengo ninguna. Bah. No tengo ninguna. Aquí, pues, se saluda a toda la Merced y a todos visitas solo, ya está.
0: Bueno, así me gusta.
1: Y aquí le ponen una canción, ¿te gusta a ti? ¡Viva Galicia!
0: ¡Viva Galicia!
1: Viva Galicia, pero digo para aquí, Manolo Basté, que lo merece, la Maricama también,
0: vale,
1: a
0: vale.
1: Todos los gallos por más.
0: Vale, pues ya me alegro. Pues entonces te voy a poner una canción de Viva Galicia.
1: Viva Galicia, te la digo para ti, ¡Viva Galicia!
0: Así me gusta. Pepito, que te quiero mucho.
1: No te me cuida a ti, que pasemos una jornada.
0: Eso es, venga, un abrazo. ¿Cómo vas? Vale, ¿cómo vas de salud? Bien. ¿De salud bien?
1: Salud bien, hace poco fui mi cumpleaños, me agarró un montón de cosas.
0: Bueno,
1: mi familia.
0: Bueno, pues venga.
1: Bueno, un besito, madre.
0: Un abrazo muy fuerte, un abrazo.
1: Yo.
0: Venga, hasta luego. Ay, Pepito. Y es verdad, eso que yo digo es que me engañaba, claro que me engañaba. Si me ha engañado, te he engañado siempre. Pero les quiero mucho. Ahí está, viva Galicia. Viva Galicia para Pepita, pero no sé, dice para Mari Carmen también y para todos ustedes, claro. Ahí está.

0: Bueno, pues como es, si viva Galicia, Pepito, que che queremos moito, un abrazo moi grande de Santa Coloma de Gramanete. Un forafo e un dos traballadores dos que máis traballan por a grama, por a grama e por outras cousas máis, pero por a grama sobre todo, os que van sempre, están aí o tanto, tanto, tanto. E bueno, o día 25 que se inaugura aquí, cuando este sábado, pode ser este sábado xa, que se inaugura o campo de Badalona, o campo de aquí que está quedando precioso, precioso, seguramente que vas a vir. Bueno, igual nos vemos ali, seguro que nos podemos ver ali. Bueno, vamos con a chamadilla que temos por aquí. Hola, boas tardes.
1: Buenas tardes.
0: ¿Cómo estamos?
1: Señor, ¿cómo estamos, Manolo?
0: Pues bueno, sabéis, aquí estamos, intentando.
1: Oye, soy del parking, Luis.
0: Hombre, ¿cómo está?
1: ¿Qué pasa? Aquí estamos.
0: Don José Antonio, ¿no?
1: Luis.
0: Hostia, María.
1: De parking Berneda.
0: Bien. ¿Cómo está? Supongo que de vacaciones bien, ¿no?
1: No, bueno, ya no me acuerdo, desde julio.
0: Me cago en la leche.
1: Ya no me acuerdo.
0: Corren los meses que no vejas, ¿eh?
1: Claro. Corren bueno, todo bien, ¿no?
0: Todo bien.
1: Bueno, todo bien. Eso es lo principal.
0: Pues estupendo.
1: Acuérdate de que me traje la lotería.
0: Ah, claro que sí, eso no hay ningún problema.
1: Claro. Cuando te veñas por aquí, trae y ya está.
0: Vale. Vamos a tener. A semana que viene ya teré, ya yo te quiero mandar un saludinho a Maite también, que estará ahí, ya estará a todos nuestros sitios. No sé si este sábado, si a semana que viene, pero será el lunes como mucho o más tarde.
1: Vale.
0: Bueno, pues quemarme contar luego. ¿Qué tal venir?
1: Bueno, te voy a contar. ¿Qué tal? Trabajando un rato.
0: Pero no estuve por Melide, supongo que sí, ¿no?
1: Claro, que estuve. Estuve en Melide. Por allí abajo, todo por allí.
0: Ajá, muy bien.
1: O sea, por allí, pues todos los días de festa, como digo.
0: Como tenga que ser. Bueno, pues bueno. ¿Qué canción te ponemos ahora luego?
1: Que fai tempo que non a muller, que esta hoxe queixaba, se iba a llamar a María, dice.
0: Sí, así.
1: A da gaviota esa voladora, como es.
0: A gaivota, pero...
1: De Punzano.
0: ¿De Juan Pardo?
1: De Juan Punzano. La gaviota volador o algo así es, me parece.
0: Ay, ahora sí que me metí en un lío. Pues, bueno, buscar de tal manera, ¿eh?
1: De Punzano, no sé cómo se llama el nombre, pero de Punzano. Tú buscas la que gaviota voladora, me parece que sale.
0: Gaviota, bueno, vamos a ver.
1: Si no sale cualquiera, igual. Para Lucrecia ya está.
0: Lucrecia, muy bien.
1: Sí. Vale.
0: Pues nada, que te mando un abrazo y me alegro mucho de escucharte.
1: Vale, igualmente.
0: Ella, pues, un saludo.
1: Venga.
0: Un saludo. Hasta luego. Bueno, pois aí estuvo eso, que do un parque en Berneda, xa sabes que ali está Luis, que lle mando un abrazo moi grande. 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Vamos con ese tema e vamos a ver ese Punzano, a ver se encontramos.

Bueno, pues yo creo que sí que atopamos. Imagínate tú. Como bien indicado que me lo dio aquí, Luis, ten que salir y amar de verdad. Bueno, para esa mujer maravillosa, que tengo ganas ya de conocerla, pero claro, como no vaya, como no lleva a ayudar nada, lío, o lugar donde Luis está, la Berneda, o Parque Inverneda, que le mandamos un abrazo muy grande. Muy grande, muy grande. Estoy seguro que pasaron bonito las vacaciones, aunque fueron en julio, imagínate tú, ya fue tiempo, ¿no? Pero en ese camino de Santiago, porque Lucrecia es del camino de Santiago, del camino de estar en el camino de Santiago, por Melide, por ahí, por cerquiña de eso, por no me lembro al día, pero por ahí, por esa zona está. Bueno, y el Edubrense, ahí le mandamos un saludo y a ver, creo que sí, que acertamos con tema y hacemos preparada por aquí, porque nos picó una puerta. Nos dice, vamos a ver cómo no voy a cantar para esta mujer. Ahí está.

Bueno, pues nada, ahí estuvo ese tema maravilloso. Que bueno, ya a partir de ahora ya no se me escapa. Bueno, ¿qué iba a decir? Nos piden por aquí desde Miami, a ver qué nos piden por aquí. José Antonio, para Rebeca también mandamos un saludinho muy fuerte desde que dice el Evo, dice caballero, desde temprano escuchando a Juan Marín. Y siguiendo contigo, buenas tardes. Hoy me gustaría escoitar. Vamos a ver aquí. Me gustaría escoitar a canción. Una canción, paso doble español que canta Pastora Soler. Pastora Soler, bueno, que a mí me encanta. No solo me canta como cantante, sino ¡ay, Madrid, ay, madre mía! Bueno, que me acuerdo mucho de la llavilla. Cantante, verdad, preferida de verdad. Bueno, vamos a ponerla por aquí, que seguramente que estemos ganas ya de estar escoitando. Ahí está, a ver si suena. Supongo que sí. A ver, vamos a ver, es un directo. Supongo, vamos a esperar que salga completo, ¿no? Tiña. A ver. Se nos fai rogar. No sé por qué. Pues a verdad que non sei a razón de que nos se nos faga rogar así de esta maneira. Pero empezamos de novo, a ver.

0: Qué concierto más bonito, más bonito. Bueno, guapa, se dice esto al final, ¿no? Bueno, pero guapa y encantadora. ¿Qué más donde caminamos? Bueno, pues saludiños muy fuertes para Miami y para toda esa gente maravillosa que cada día ya sabemos que fiel, digo, está escuchando a Juan Marín y ahora conozco. Un abrazo muy fuerte, José Antonio, un aperta. Vamos a irnos a donde vamos a ir ahora, unos consejiños que luego después se nos bota tiempo encima.
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0: Cómo me gusta, cómo me gusta. 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Bueno, es que tengo una cosa, Galicia está que arde, ¿eh? ¡Guau! Con un sol, con unas temperaturas, sobre todo, en Ourense, pero bueno, de Ourense estamos acostumbrados. Vámonos a Lanzada, ¿qué os parece? Vamos ahí.

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0: Uy, tiña unha chamada por aquí. Perdonen. Hola.
1: ¿Cómo estamos? Bueno, pues no estamos mal.
0: Vaya, que, sabe, tiñate esperando aquí, pero esto no se me... a mí se me pasa de todo, de verdad.
1: No, pero sí tiene unas vacaciones súper largas.
0: Bueno, pues... ¿Cómo está?
1: Estoy por nuestra tierra.
0: Bueno, ¿cómo está usted?
1: Bueno, no estamos mal. Ni bien de todo tampoco. Así de regular así yo.
0: ¿Cómo?
1: Media regular.
0: Bueno.
1: Sí. Pero bueno, vamos tirando.
0: Pero va sumando, ¿no?
1: Sí.
0: Como ten que ser.
1: ¿Y tú cómo estás?
0: Bueno, aquí, ven, esperando que chova, pero no va a chover tampoco, entonces para
1: no va a chover, no porque quedamos nosotros, va a chover.
0: Madre mía, cómo está nuestra tierra también, qué madiña,
1: Más seca que seca.
0: Qué madiña de todo, de menor de agua, pues ten de todo. Pero agua, es que yo bravo, ¿cómo se fue?
1: Bueno, me fui mal. No fui a ningún sitio, aquí quedé en casa.
0: Sí.
1: Sabes que me dio un ictus.
0: Ajá. ¿No fuiste a sábado?
1: Pero no me dejó paralítica, no.
0: Vaya.
1: Me quitó fuerza.
0: Vaya.
1: Y a veces ando para andar un poco, bastante, tengo que llevar el tagatá.
0: Sí. Yo sábado no fuiste a... No, ¿fui sábado o domingo a Pulpada en... ¿De Casa Galega de Hospitales?
1: Pues no me he enterado.
0: No te me cachen la mano.
1: Pues no me he enterado.
0: Pues dijimos el programa antes ahí, pero dicen que a 12 ya se había acabado el pulpo, ya se acabó el pulpo.
1: Vaya, entonces voy a llegar tarde.
0: Igual trujeron pulpo en un bolsillo, de esos ahí, porque dice, para acabarse a 12. Para acabarse a 12, demasiado pulpo.
1: Demasiado poco.
0: Eso es. Bueno, pues nada, me gusta, me alegro escucharte. Es que tarde ahí. ¿Qué canción llevamos a poñeros?
1: Pues una muñeira.
0: ¿Una muñeira?
1: Sí.
0: Vaya, pues nada.
1: ¿Sabes quién quiero? El hito me ha quitado un poco el habla.
0: Vale. ¿Sabes qué muñeira vamos a poner? ¿O ponemos?
1: Muñeira chantada.
0: ¿Cómo? ¿A muñeira chantada? Vale.
1: Sí.
0: Dice que no hay fiesta rachada sin a muñeira de chantada.
1: Muñeira de chantada.
0: Muy bien. Pues nada, que te mando un abrazo muy grande. Me gusta escucharte.
1: Otro petit, ¿vale?
0: Venga, pues un saludo muy fuerte.
1: Venga. Igualmente.
0: Chao. Aquí tenemos a Luisa, claro que sí, de aquellas tierras de... Ay, ahora, no me acuerdo de su pueblo, no me acuerdo ahora de... ¿Estás ahí?
1: Lacio.
0: Sí, Lacio, exactamente. Está, menos mal que estabas ahí, si no, ya lo decía mal. Bueno, pues ahora... Luego dentro de un ratito poneremos también ese tema. También poneremos ese tema. Vamos a buscar esa muñeca de chantada. De momento seguimos escoitando. La vida sigue igual. Ahí está.

0: Bueno, pues Desiderio, ¿qué decíamos? Te esperamos también en Badalona o próximo fin de semana. 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Bueno, pois que nos dirá xa como vai funcionar todo, pero vamos a pasar bonito, bonito para os conciertos. 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Que nos vamos con os consellos, vámonos en Rafalar para falarlle a vostedes. Me dicía antes aquí que había un chico que fa teñido unha entrevista, me dicía: oyes, que vais a hablar del Betis, mucho Betis, mucho Betis. Es que al Betis todo el mundo le quiere. Espero que Kiko también le quiera, porque no siento que nos engañe a partir de ahora. Pero espera, que ahora vamos por él, pero vamos con los consejos.
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0: Bueno, pues como teníamos al Betis aquí preparado ya. Bueno, ¿cómo estamos, Miguel y Kiko, ¿no? ¿Cómo estáis?
1: Pues mira, de momento estamos bien, estamos aquí.
0: que no es poco, ¿no? Kiko, ¿cómo está usted?
2: Pues de momento estamos muy bien después de las vacaciones, que hemos estado por tu tierra, sí, y bueno.
0: Yo pensaba que tú eras gallego, ¿no? O sea,
2: bueno, casi.
0: El acento, ¿no?
2: Sí, el acento sí, lo tengo yo desde Espeñagosus, Capabay. Sí,
0: así está bien. Bueno, ¿qué tiene el Betis?
1: ¿El Betis lo que tiene? Sí. Mucho orgullo y mucho corazón es lo que tiene el Betis.
0: Ahí.
1: Y muchas peñas apoyándolo en todos los lados y a todos los sitios que va.
0: ¿La habéis ganado al Madrid?
1: Le hemos ganado al Madrid.
0: Y eso os duele a algunos. A algunos béticos les duele.
1: Sí, nos duele, sí. Vamos, en el alma.
2: le duele más a los del Sevilla y a los del Madrid que a nosotros. Pero bueno, y empatemos con el Depor. Bueno, sí. El Depor empató con el Betis.
0: Bueno, vais a perder el domingo que viene, está claro.
2: Sí. Contra el Celta, ¿no?
0: Celta, claro, hombre. eso sí está hecho. Bueno, el Betis, cuando te pregunto qué tiene el Betis, es un equipo que se le quiere en el mundo.
1: El mundo.
0: Sí, sí.
1: En todos los sitios, en todos los rincones hay una peña bética.
0: Sí, sí. Si no hay peñas, hay simpatía.
1: Aficiones por todos lados.
0: Aficiones ahí. ¿Cómo se logra esto?
1: Pues esto se logra porque la gente del Betis tiene mucha alegría, mucho corazón, mucho sentimiento, y entonces lo lleva a todos los lados. Yo creo que cualquier persona que vaya un día al campo del Betis a ver el Betis sale haciéndose socio del Betis.
0: Sí,
1: porque eso, lo que se vive en ese campo, no, que no se vive en ningún campo del mundo.
0: Y eso que a veces el Lopera no tenía confundido, ¿no?
1: Bueno, el pobre Lopera
2: hizo lo que pudo.
1: Hizo lo que pudo.
0: Pero bueno, hizo.
1: Como decía que nos daba una de cal y toda arena.
0: pero bueno, ahí salieron jugadores importantes.
1: Sí, muy importante. Y trajo también jugadores muy buenos.
0: Sí.
1: Trajo gente muy buena al Betis.
0: Ahí tenía, recuerdo uno que...
1: Hay que decirlo todo.
2: Hombre,
0: es difícil, tiene que haber un buen rollo, porque es difícil que dure tanto un entrenador en los días de hoy, que los echan cada 5 minutos, que dure... ¿Cuánto tiempo lleva este entrenador?
1: Este va a ser 7 años ya.
0: Siete años.
2: Sí.
1: Y 6 veces en Europa.
0: Sí.
1: Bueno, con estas 7 ya.
0: Con estas ya.
1: Desde que estamos en Europa.
2: Bueno, pero también piensa otra cosa, ya, del tema del entrenador. Por ejemplo, te voy a poner un ejemplo muy sencillo. Mal Bartra, por ejemplo, del Barça. Es decir, que es de la cantera del Barça.
0: Pero juega mejor allí que aquí.
2: Y juega allí en el Betis, es el puñetero, vamos. ¿Por qué? Porque se deja querer y la gente lo quiere. Que es muy diferente. Y además, el Betis piensa una cosa, es como si fuera una gran familia, en este caso. Tú vas al campo del Betis y si quieres hacerte una foto con un jugador, te la haces, se paran y ahí está esa complicidad entre los jugadores y los.
1: Y la afición.
2: Y la afición. Depende en qué club andes, sin dar nombre, los jugadores salen con los coches. Que no se para nadie. Eso claro. Sí, si hay una cámara de televisión sí que se para. Pero si no hay cámara, sin embargo...
0: No, si es una televisión para criticarlos, tampoco se para.
2: También tiene razón. Y ya te digo, el Betis esto, por ejemplo, ahora mismo estamos pensándonos que estábamos tomando café, que tenemos hasta mañana a las 10 de la mañana para ir a Dortmund a ver el Betis. Para ir a Alemania a ver
0: Ahora está difícil ahí, que tiene una faena.
2: Uf, es un hueso duro de roer.
0: Es un hueso duro, sí.
2: Sí. Y estamos debatiendo entre ir a Dortmund o ir a Sevilla a ver el Arsenal, que no sabemos.
0: Escúchame una cosa, ir a Vigo a ver el Celta. Nos queda más cerca, nos complica la vida.
2: Pues te digo una cosa, es otra cosa que tiene el Betis. A raíz de del carnet bético y de las peñas béticas, nos da la posibilidad de poder ir a Vigo. Porque a nosotros, bueno, al correo de la peña, que ahora a continuación le comunicaremos lo de la peña, claro. A raíz de eso, podemos tener la posibilidad de ir a cualquier campo de aquí de España a ver el Betis. Entonces, claro, te está dando la posibilidad que si son 500 o 600 personas que podemos ir a verla porque son por proximidad. Antes era inimaginable de que yo pudiera ir a Vigo o al campo del Depor a ver, o al campo del Madrid a ver un partido del Betis. Era imposible. Hoy en día sí que es posible. Yo de hecho he estado en Italia y yo de hecho he estado en Bruselas viendo al Betis. Gracias a la peña y al carnet de socio que tenemos de béticos, que tampoco es gran cosa, pero bueno.
0: Me acuerdo del Gordillo, estaba pensando yo en el
2: ¡hostia!
0: Gordillo.
1: Fenómeno.
0: Yo había coincidido con él algunas veces. O sea, era encantador. No se subía los calcetines, pero era igual.
1: Sí.
2: Como Rafael Gordillo, poquito en la banda, poquito,
0: sí,
2: ¿eh?
0: Sí.
1: No hay nadie, no hay otro.
0: ¿Qué tiempo, qué ha cambiado? De la era Gordillo a esto, a vosotros que sois futboleros.
1: Nosotros, bueno, de cambiar no es que haya cambiado mucho el Betis, porque yo creo que siempre ha estado igual el Betis. El Betis es que coge a un jugador, venga de donde venga, y lo hace suyo, lo hace querer, lo mete en la familia del Betis. Y se le da todo.
0: Han metido en la familia del Betis hasta Joaquín.
2: Sí.
1: Pero llegue el que llegue, es que no se quiere ni. Bueno, sí. Dice el Barta, pero es que tiene a Bellerín.
2: Exactamente, que Bellerín es de aquí.
1: Bellerín es de aquí de Badalona y está el tío allí encantado. Y es que todo. Y luego no se quiere ir ninguno, porque el Bartra dice que para acá no se viene, ni empujándolo. No,
0: hombre, después.
2: Y encima la disputa que tiene con su madre, porque a su hija le ha puesto Rocío. Entonces, claro, está la disputa ahí, pero es lo que bien dice él. Yo te digo una cosa. Mira, voy a poner una comparación, ¿no? Todos los musulmanes dicen que al menos una vez en la vida...
0: ¿Tienes que comer jamón?
2: No,
0: tienes que...
2: No, que si no, que son muchos, entonces nos quedamos sin jamón. Tienen que ir a la Meca.
0: Ah, vale.
2: Sí, tienen que ir, sudestos, sí, que sí. Tienen que ir una vez en la vida en la Meca.
0: Sí.
2: Yo recomiendo, sean de cualquier equipo que sea, que una vez en la vida que vayan a ver al Betis en casa. Y es lo que bien ha dicho él. Saldrás con el carnet bético, con el carnet en el bolsillo, porque... simplemente el ambiente, simplemente yo nada más que firmo por ir a ver el Betis es las veces que he bajado unas pocas de veces a ver el derbi, y no. Lo sabes tú, Manolo, es ir, escuchar el himno y ya soy feliz, ya me puedo ir a mi casa, ya el resultado me da igual, pero ya escuchar esos dos minutos de himno, al igual que en la Champions, recuerdo yo por ejemplo el partido de la Roma, que yo no lo digo yo, que está en el YouTube y que está ahí en internet, 7.500 personas le callaron la boca a 60.000 en el Estadio Olímpico de Roma.
0: Y además con buen rollo.
2: Y además con buen rollo, sí, exactamente. Sí, sí, y además con buen rollo. Es decir, sí, sí. A ver, siempre puede saltar el típico tonto, pero bueno, los tontos los tenemos en todos los sitios.
0: No, eso no.
2: Pero.
0: De eso no hablamos hoy.
2: Vale. Hoy no toca.
0: No toca. ¿Y cómo se ha dado? Por Miguel, me has dicho que tengo.
1: Sí.
0: Tu nombre es Miguel.
1: Pues mira, esto fue muy sencillo. Nos juntábamos todos los partidos del Betis en un bar, si hablamos. Y entonces, a veces íbamos, no teníamos sitio, entonces para aquí, uno se iba por un lado, otro se iba para otro. Y un día pues nos pusimos dos o tres. Digo, ¿y si hacemos una peña bética? Que aquí en Badalona no hay ninguna. ¿Qué hacemos? Uh-huh. Con lo grande que es Badalona, que no hay una peña bética habiendo tanta gente de ahí abajo.
0: Sí.
1: Y entonces, pues bueno, surgió el tema. Digo, bueno, pues yo me voy a hacer cargo. Y entonces, otro compañero, pues venga, vamos a echarla para adelante. Y así empecemos seis y hoy en día somos 27 socios.
0: Ajá.
1: Lo que pasa es que, claro, estamos en un bar, que no han dejado un cachito allí, que es muy pequeño, tampoco podemos hacer muchos socios más porque no cabemos. Y lo que pasa es eso, que no podemos meternos más gente ahí. Y entonces, bueno, pues cada día viene más gente a vernos, ahí se junta todo el mundo, nos juntamos los del Betis, los del Sevilla, los del Madrid, nos juntamos todos ahí. Bueno, de momento pues pasa como en el campo del Betis, hay muy buen rollo.
0: Estáis con idea de coger algún local.
1: Pensamos a ver si algún iluminado, yo que sé, del ayuntamiento dice, oye, vamos a echarle una mano, que todos para la petanca en los cuadros flamencos, y esta gente que han hecho una asociación que es la primera que hay en la historia de Badalona.
0: Sí, sí.
1: Y no le vamos a echar una mano.
2: Y luego tener por cuenta la cosa, que el día que la inauguremos, ya se lo decimos al señor Albiol. Señor Albiol, tendrás que cortar la calle Marqués de San Mori, porque van a venir a visitarnos dos históricos del Betis. Usted que es futbolero, va a venir Gordillo y seguramente que vendrá Joaquín, que son los representantes de todas las peñas y a nivel nacional. Y si ya viniera Bellerín sería lo máximo.
1: Sí, porque bueno, en un principio la peña esta hoy en día se llama Asociación
2: Cultural
1: Esportiva
2: de Badalona.
1: Bética de Badalona. Y en su tiempo se iba a llamar Peña Bética Bellerín.
0: Ajá.
1: Lo que pasa que por claro, rollo de papeleo pues no se pudo hacer, entonces para no alargar más la cosa.
0: Pero ya sois legales.
1: Sí, sí, estamos federados sí, todos los lados. Sí, sí. En Badalona, en la Generalitat de Cataluña y en Sevilla.
2: Y en Sevilla salimos del listado de Peña Bética de Real Betis Balompié. Uh-huh. Que nosotros no es que seamos el grupo de 8 o 10 amigos y nos juntamos a ver el Betis. No, ya somos. No, perdón.
1: Es una peña legalizada.
2: Una peña completamente del Betis aquí, que por cierto es lo que había dicho Miguel, que es la primera peña bética en Badalona. Que para ser el montón de andaluces que llegamos a ser aquí en Badalona, que no haya ninguna peña bética, me parece un despropósito. Entonces, ahora, pues bueno, pues ya tenemos otra asociación cultural más de cara al año que viene a poder colaborar con las que hay este fin de semana en el Gorro. Entonces, claro, ayudas, pues bueno, pues ¿qué necesitamos? Pues las ayudas, pues como todo el mundo, ¿no? Pero bueno, pues lo principal es que cada uno, cada vez que juegue el Betis, los partidos los vemos todos juntos. A mí me da igual que tú seas del Madrid, que seas del Zaragoza, lo que sea. Lo único que se pide es una cosa, es educación y respeto. Punto. Y que vayamos a disfrutar y que gane el mejor. Hombre, evidentemente, si gana nuestro Betis, mejor todavía. Pero sobre todo, educación y respeto, y que está abierto para todo el mundo. Para todo el mundo. Tanto seas del Barça, como del Zaragoza, como del Bilbao. Me da igual. Pero, sobre todo, educación y respeto.
1: Nosotros estamos en Badalona, en la avenida Marqués de San Mori,
0: sí,
1: en el Barberín.
0: Barberín, el nombre
1: sí,
0: gallego.
1: Sí, sí, sí, sí, número 97. Y es más, nos ha echado una mano y son chinos, los que nos han ayudado a montar la peña.
0: Sí, sí, eso que decía yo. Gallego sí, el letrero, vaya.
1: Sí, sí, pues si alguien quiere tomar una cervecita fresquita y una tapita buena, exacto, pues allí puede estar.
0: En el Barberín.
2: Marqués
0: de San Mori, ¿no?
2: Sí.
0: Marqués
2: de San Mori, correcto.
1: Sí, de Badalona.
0: ¿Qué, dónde cae? ¿A qué altura cae? ¿De Marqués de San Mori?
2: A la altura, ¿no? Con Doctor Bassols. Entre la plaza Doctor Bassols y Plaza Trafalgar.
1: La Plaza Trafalgar.
0: Muy bien. Bueno, pues ya tenemos ahí la peña bética. Ahí está. Bueno, y los propósitos. O sea que el año que viene, si sigue, que el año que viene de aquí a un año, igual ya no hay cambio de gobierno, pero si no, si sigue el mismo gobierno, seguramente que estará Mari Carmen, ya perteneceréis ahí, a la consellera, ¿cómo se llamáis? Regidora de centro de entidades gallegas, o hay entidades gallegas, entre entidades de Badalona.
1: Sí, sí.
0: Bueno, pues me alegro muchísimo de haber. ¿Tenéis qué proyectos ahora tenéis en principio?
1: Pues nosotros hacer la más grande, la peña.
0: Y luego habrá, si tenéis un teléfono, porque igual hay gente que que escucha, que quiere hablar con vosotros para ver qué hay, sí, qué hay.
2: Se puede meter en el Instagram nuestro.
0: Sí.
2: Y en el Facebook también puede meterse, a través de ahí ya le contestamos nosotros.
0: ¿Y qué nombre es?
1: Peña Bética Badalona.
0: Peña Bética Badalona. Exacto. O sea, por Peña Bética Badalona sale todo eso. Oye, ¿en Santa Coloma no es una Peña Bética?
2: Sí,
0: porque yo me suena mucho.
1: En Santa Coloma, sí. Ahora está donde está el campo del Singer League.
0: Sí.
1: Bueno, en el bar del campo.
0: El bar de campo de Singer League.
1: Sí. Porque los chavales también han tenido problemas con el ayuntamiento, porque tenían un local, se lo quitaron y ahora le iban a dar otro, pero ya llevan 4 años que no le dan nada y está la criatura también suelta. Que nosotros queremos asociarnos, pues si salimos fuera, pues para llenar un autocar y las dos peñas juntas.
0: Sí, sí.
1: Y bueno.
0: Bueno, también hay mucho bético allí, ¿eh?
1: Sí.
2: Santa Coloma, bueno, de hecho, por ejemplo, en Sevilla, cuando ellos dicen de que vienen a jugar a Barcelona, vienen a jugar a la novena provincia. Es como les pasa a vosotros los gallegos, que el Bierzo lo cogéis vosotros como gallego.
0: Es que el Bierzo es Galicia.
2: El Bierzo,
0: para que unos cuantos tontos ahí que lo han dejado marchar así por cuatro pesetas, pero, bueno, pero sí, sí, pero bueno. Esto, el Bierzo es gallego. Pero si me escuchan los marcianos, se verá. Me dice este cabrón que dice. Pues, pero es verdad. Bueno, pues me alegro muchísimo, de verdad, porque donde hay un bético hay alegría.
1: Vaya.
2: Intentamos.
0: Sí, sí, sí, sí,
1: sí. Sí, sí.
2: Intentamos. De veces se nos queda la cara tonto, como nos quedó con el Portugal.
1: Pero eso lo llevamos toda la vida, del que es bético lo lleva arrastrando toda la vida.
0: A ver, ¿qué tenéis? ¿Cómo? ¿El Celades este vuelve otra vez para Betis o no?
2: ¿Qué?
0: ¿Que jugaba en el Madrid ahora? ¿Qué fue bético?
1: ¿El Celades?
0: Sí. No se sabe.
1: No sabemos nada.
0: ¿Por qué no sé dónde va?
1: Hay un comentario, pero no se sabe si...
0: Uh-huh. Bueno, fue bético, ¿no?
1: Sí, bueno, estuvo en el Betis. Salió
0: de ahí y no sé, no ha triunfado en el Madrid. Bueno, para triunfar en el Madrid ya no es tan sencillo, sí. No es tan fácil.
1: Bueno, el que se ha venido ha sido Ceballos.
0: Ceballos.
1: El Celades era del Barça.
2: Sí, yo digo, a lo mejor es que sí, se va.
0: No,
1: Ceballos ya está jugando con nosotros, sí. Y muy agradecido de que haya venido.
0: Siempre era un buen jugador, y es un buen jugador.
1: Sí.
0: Y es joven todavía, ¿no?
2: Tendrá 29, 30 años, todavía nos queda.
1: Todavía hay Ceballos para tiempo.
0: Sí.
1: Y más en el Betis.
0: Seguro.
1: Bueno, la demostración la tiene ahí. Todos los médicos y todos los equipos de la Liga Española y de fuera que están viendo a Isco, cómo se ha recuperado.
0: Wow. Sí, sí, eso que sufrió una lesión importante ahí, pero bueno, ahí está otra vez, mandando. Sí. Ese es otro gran jugador. Sí,
2: bueno, pero ya a Ceballos lo primero que le dijo el Pellegrini fue: te vamos a quitar de comer pipas, porque ya te has comido las pipas en el banquillo del Madrid. Aquí no hay pipas. Entonces le toca correr y jugar. Entonces, bueno, de momento le va dando minutitos para que de esto.
0: Pero en Madrid nadie lo entiende, que se deje de soltar a Ceballos así tan peor para estar lo que estaba haciendo, pues seguramente que está bien.
1: Para tenerlo en el banquillo.
0: Para tener el banquillo, no, pero cuando salía al campo se notaba.
2: Sí.
1: Hombre, claro.
2: Era un revulsivo.
0: Sí.
2: Era el típico revulsivo de los últimos 15, 20 minutitos, pero bueno, aquí esperemos que haga algo más que hizo en el Madrid. Aparte de comer pipas, por lo menos que haga algo más.
0: Hombre, si no le dais tiempo a comer pipas,
2: no, por eso.
0: No lo critiques ya, ¿verdad?
2: No le estamos criticando.
1: No me tires ningún pético por el suelo, tío.
0: Eso digo yo. Como si fuera un loro. Hasta ahí podíamos llegar. Pues me alegro muchísimo, de verdad, por Badalona. Y por los béticos, porque sí, estoy seguro que vayas a tener éxito. Esto es una, es comer el de orella a orella, de oreja a oreja, hay que irlo contando va a ver, no es lo mismo si estás viendo tu Betis, si estás viendo ahí entre amigos, no es el mismo rollo que verlo en casa.
1: Claro.
0: Y que te diga, y es que esto no lo has hecho, es que esto tampoco, es que te he mandado a la compra y no sabes hacer nada. Que esto cambia
1: pero
0: mucho.
1: Pero aparte que la peña esta no la hemos hecho nosotros, no la hemos trabajado nosotros,
0: sí.
1: Hemos movido todos los papeles nosotros que nos han vuelto locos.
0: Sí, claro.
1: Y bueno, que todo lo hemos movido nosotros, que nosotros no hemos tenido ayuda de nadie, ni tenemos ayuda de nadie. Que poco a poco nos las vamos levantando como podamos.
0: Claro.
1: Ahora, por ejemplo, pues bueno, hoy hacemos una rifa y mañana yo qué sé, pero bueno, que luego se queda todo ahí para los socios.
0: Claro.
1: Porque cuando acabó la liga hicimos una gran comida para los socios.
2: Como dice el compañero, cuando se acabó la temporada tuvimos la genial idea de, para todos los socios y simpatizantes que habían colaborado con nosotros, ¿de qué? De hacer una comida. ¿Y dónde fuimos a hacer la comida? Pues muy sencillo, al Centro Cultural Agarimo de Badalona.
0: Hay que ver.
2: Porque sabíamos que ahí íbamos a comer bien.
0: Sí, sí.
2: Íbamos a comer bien y había un espacio inmenso para poder con todo.
0: Mira, es un buen lugar para que pueda ir la Peña Bética, porque muchas veces no le dais tanto al local.
2: Sí,
0: no lo llenáis cada vez, ¿no? ¿O sí?
2: Se llenaría, ese local se llenaría. La parte del
0: claro que se llenaría, claro que se llenaría.
2: De Agarimo se llenaría.
1: El nuestro se hace pequeño.
0: Sí. Pues allí
1: por eso que le queremos pegar un tirón de oreja al ayuntamiento, que ha oído de que tiene una peña bética en Badalona, que es la única en la historia de Badalona, y que no eche un cablecito.
0: Bueno, pues a ver si nos escucha alguien que no.
2: Sí.
0: A ver. Diré, si no, lo contaremos.
2: Exacto. Exacto.
1: Y bueno, y desde aquí un abrazo muy grande para todas las peñas béticas de Cataluña y del mundo entero, y para todos los béticos y béticas.
0: Muy bien,
1: que habemos aquí en Cataluña.
2: Y también daros las gracias aquí a Radio Pomar por darnos esta posibilidad de que por lo menos la gente de Badalona.
0: Esta es la primera, pero exacto. Yo te digo yo que habrá más.
2: Exacto, sí, entonces sí, sí. La posibilidad de que sepan que hay una peña bética, que tanto vivas aquí en Pomar, como en Bufalá, como en Lloreda, en cualquier sitio de Badalona, tienes un punto de reunión. Si eres bético o no eres bético y quieres vivir el ambiente, pásate por nuestra peña en el Barberín, en Marqués de Zamora, número 97. 97. Y disfrutarás de un ratito alegre. Y ahí los problemas que tenemos a día de hoy se te olvidan al menos durante 2 horas.
0: ¿Estáis allí más cada día o tenéis unos horarios allí también para...?
1: No, vamos yendo todos los días. Sí, si no a tomar café, pues a tomar una cervecita por la tarde. Vamos yendo.
0: Pues yo te voy a decir una cosa, sabes qué pasa con los signos, casi todos los signos, siempre hay polémicas, hace muchos años, he decidido, oye, aquí los signos no se van a poner, ¿no? Y no se pueden poner porque es la discusión de todos, el Barça, el Madrid y tal, esto, pero hoy ha sido por primera vez que ha sonado un himno en Radio Pomar. Y ese es del Betis, imagínate.
2: Hostia,
0: tú, que no ya. Me sabe, que al contrario, estoy orgulloso que haya sido yo el que ya la haya puesto, que igual mañana me copian otros, pero no se ha levantado nada. El del Betis es otra cosa.
1: Pues sí. Muchas gracias a Radio Pomá por darnos esta oportunidad de que nos hagan conocer Badalona, donde estamos, y que bueno, lo que ha dicho aquí mi compañero, que el que quiera venir, bienvenido sea.
2: Y bueno, y un pequeño y una cosita muy importante, si miráis la clasificación esta semana, estamos segundos. Si yo miro por detrás el retrovisor, tengo al Atlético de Madrid, tengo al Sevilla,
0: esto es así. Lo que pasa es que eso durará hasta balaídos, pero
2: bueno.
1: Bueno, también depende de lo que haga el
2: Sevilla y el Real y el Atlético de Madrid la semana que viene.
1: Ya sabemos que las cosas buenas en la casa al pobre
2: duran poco.
0: Pues yo os felicito de verdad por entender este buen rollo. He seguido mucho a jugadores, entrenadores, directivos y del Betis, porque bueno, es un equipo diferente, es un equipo que sus brotes son alegría y simpatía, y eso se lo ha ganado él, se lo ha ganado los socios, se lo ha ganado la forma de actuar, la forma de ser, la forma de tal, y os felicito de verdad para seguir así, o sea que eso se merece. Uy, no sé qué nos está picando aquí, pero bueno, no.
2: ¿Alguno del Sevilla?
0: Vamos a escuchar el... Bueno, con esto hasta otro ratillo. Voy a probar un día a ver si que Mari Carmen esté un poco más libre para que vengáis a su programa también.
2: Perfecto.
0: Que seguramente que no tiene nada que ver con el mío, pero habrá mucho más del sur.
1: Bueno,
0: y pues. A ver un día que le vaya bien, que podáis venir aquí a charlar un rilla con ella.
2: Perfecto.
1: Pues muy bien.
0: Pero bueno, pues nada, vamos a terminar con el himno, ya que estábamos aquí.
1: Pues venga,
0: les podemos escuchar otra vez, ¿no?
1: Sí, hombre, bueno. Y todas las veces.
0: Aquí no nos lo van a silbar.
2: No, aquí no.
0: A ver.

0: Bueno, pues nada, ahí tenéis un lugar bonito los béticos y los simpatizantes. Marqués de San Mori, Barberín, ahí está, aunque si veis un chino, es que lo ha fichado el Betis.
1: Bueno, y si alguno quiere colaborar comprando el décimo de lotería de la Peña, allí los tiene.
0: Ahora están picando la puerta y me han venido a traer un décimo, pero este décimo es, me dice, aquí para los compañeros. Bueno, gracias. Que de aquí ahí tenemos también un décimo, claro que sí. Pero ¿tenéis el número de la Peña ya o no?
1: Sí, lo que pasa es que no me los entero, sé que acaban tres.
0: Bueno, pero que vayan por el Barberín y hay que buscarlo.
1: Sí, ya, sí,
0: exacto. Igual hay suerte.
1: Sí, por ser el primer año, a lo mejor damos pelotazos. Sí.
2: O nos toca la pedrea.
0: También es verdad. Bueno, por nada, por muchas gracias por estar aquí. Y cuando queráis, aquí tenéis vuestra casa.
2: Venga. Pues muchísimas gracias a vosotros.
0: Aquí seguimos. La gotera, no te preocupes, que como hoy no llueve, pero ahí. No,
2: exactamente.
0: hay que pegar un repaso a este tema, pero bueno, que la radio se escuche afuera, no se escuche aquí.
1: Venga,
0: un abrazo. Bueno, pues nada, amigos, que estamos ahí, que estamos. Esto es Lonxe da Terra y este programa gallego.

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2: 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Tienes una cosa que te da calor y si puedes caminar sin ellas por el piso.
1: Uh-huh. Bueno, pues que te deseamos mucho trabajo por ahí, pero que se produzcan también las llamaditas diciendo, bueno, yo quiero cambiar de look. 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
1: Muy bien. Bueno, pues te dejamos que vamos, veo que vas de copiloto, pero conduciendo, ¿no?
2: Sí. Sí, sí.
1: Muy bien, pues venga, pues un abrazo muy grande y que haya mucha suerte.
2: Muchas gracias a vosotros.
1: Venga, un abrazo. Hasta luego, adiós.
2: Hasta luego.
1: 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O sea que esto seguro que vaya a cambiar hecha vida cuando tengas esa oportunidad. Vámonos con Lucía Pérez, que nos estén por aquí a ver y por qué no. Allá tenemos.

0: Bueno, pues ahí está eso. Anda, que el acondicionado igual lo dixamos demasiado rato, ¿no? Pues parece que nos está tocando un poquitín aquello, ¿no? Bueno, vamos a irnos con os consellinhos que os temos tamén preparados para vostedes.
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0: paseo de la playa, entonces ponme aquí, tú que irás, pero antes, ¿verdad que te da la lotería de décimo?
1: No, todo no.
0: Bueno, pero si me guardas un décimo.
1: Sí, pues sí, que hay, hombre, todavía no la pusimos a venta, que hay,
0: sí.
1: Hay todo número. Todo número ahí,
0: Ya.
1: Hay, hay décimos, este año fallan menos papeletas.
0: Bueno.
1: Pues se ponen porque, bueno, hay mucha gente que prefiere décimo, no es como no llegan a jornada, tampoco nos, no, interesa,
0: No.
1: no nos interesa si nos queda algo, si quedan un euro que sea son 30 tantos mil, no sé,
0: Sí.
1: no sé si ni jugamos. A eso no
0: No tiene que
1: jugamos.
0: quedar nadie que venderla, todo el que toque.
1: Yo,
0: Y ya está.
1: eso está,
0: Toque.
1: exactamente.
0: No,
1: Bueno.
0: quiero eso, décimo. No sé si iré a buscarla, si como
1: Bueno.
0: tú vas por Santa Coloma o Bardo Iván. A ver, ya veremos.
1: Ah, vale.
0: Ya veremos.
1: Tú me dices, no hay ningún problema. Si ya le llevamos por ahí Santa Coloma, seguramente que va ahí. Bueno, están en Santa Coloma, pero va ahí hay papeletas. No,
0: no, no quiero papeletas, quiero décimo, Manolo.
1: Pues en Santa Coloma, en las tiendas todas de Fernández, de ahí estarán todas las tiendas también.
0: Vale.
1: Pero bueno, la Verneda, por ejemplo, también estará
0: en Amaite,
1: en
0: ¿no?
1: Segunda Maite, sí, exactamente.
0: Pero ¿sabes
1: también.
0: Qué pasa? Que si antes estábamos un poco lejos, ahora estamos más lejos todavía. Entonces, si no me toca de que vaya más no ver mis cuñados, pues si no me toca si quiero, claro.
1: Sí.
0: Entonces, fáis un poquillo lejos, pero como sé que tú vas por Santa Coloma y tal,
1: bueno,
0: pues
1: no me,
0: ayudaría o Xenro
1: no
0: que...
1: hay ningún problema, nos transportamos, vamos... Bueno,
0: pues ayudaría o Xenro
1: no hay
0: que...
1: ningún problema, nos transportamos, vamos a donde teníamos que ir, no hay ningún problema.
0: Muy bien, además llega la suerte contigo.
1: Bueno, ¿qué
0: bueno, corazón, pues nada.
1: ¿Qué canción querías que te pusiéramos?
0: A que tú quieras. O si no le venimos a ese chico, estamos dando pase aquí.
1: Muy bien.
0: Pegadito, Omar, lo que sea.
1: Vale, pues.
0: O que tú quieras, ¿vale?
1: Estupendo, un abrazo.
0: Venga, un besito.
1: Venga, hasta luego.
0: Hasta luego.
1: Bueno, vamos a cousiñas xustas, ahí está. Vamos a ver.

Un saludo a todas las Mercedes. A todas, que sabemos que algunas son oyentes, que nos queremos moito, y mandamos un abrazo muy fuerte desde aquí. Con esto nos deixamos hasta o xoves que ven. Mañana, María, a 8 da mañana estará con todos ustedes. Luego, Juan Marín, que estará mañana desde a 1 hasta a 7 da tarde. Porque mañana estará la Mari Carmen. Por faena, manda. Y luego todo lo demás, igual. Que viva la fiesta. Ahí estamos, la confusa. Que doña Lucía Pérez, con el abordeixamos, vos decimos un poquillo antes, pero bueno. Ahí estamos. 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

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Dímelo. ¿Qué quieres que te dé? Pues te voy a dar bambú.